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1: Qué buena canción esta, ahorita se le ahora abriendo tome para que chupe. Un abrazo, bienvenidos todos. Me voy con saludos a esta hora. Saludo para el barrio allá, San Cipriano. Está Margarita Gómez en Calzado Tatus. En San Cipriano, Margarita Gómez, fiel oyente de Olímpica Estéreo, ¿no? Un abrazo, mi corazón, que Dios la bendiga. Da mucho zapato. Ahí en Calzado Tatus, en San Cipriano, Margarita Gómez, escuchando Olímpica Estéreo 105.9. Un saludo para usted. A las 7 de la noche, 12 minutos, 7:12. Un abrazo para Margarita Gómez, para toda la gente del barrio San Cipriano. Ella está ahí en Calzado Tatus. 7 de la noche, 13 minutos, 7:13. Bueno, oyentes de Olímpica Estéreo, arrancamos Tome Pa' Que Chupe, ¿eh? Así que bienvenidos
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1: Y ustedes me pueden empezar a programar canciones al WhatsApp Olímpica 320-650-1059. Yo los quiero escuchar ya mismo. A las 7 de la noche, 13 minutos, 7:13.

0: Olímpica Estéreo acompañándolo a las 7 en la noche, 30 minutos, 7:30. Yo sigo con más oyentes a esta hora. ¿Qué nos dicen a través del WhatsApp Olímpica 320-650-1059? Yo los quiero escuchar. Los oyentes de Olímpica Estéreo. A ellos que me van a dejar ahí sus notas de voz.
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0: Ustedes me dejan ahí sus notas de voz, papi. 320-650-1059. Los oyentes que quieran participar con nosotros. Déjame la tica de voz si quieren programar canciones.
1: Peruanos, uruguayos.
0: 320-650-1059. 320-650-1059.
1: Señor Don Coche.
0: Señoras y señores, aquí la camiseta de James, ¿no? A las 7 de la noche, 31 minutos, ya Don Ebrio, papi, ya tiene ahí la camiseta lista ya de James. Hoy no chicaneando con eso, no seamos tan pendejos, papi.
2: Hombre, yo creo que el hijo de puta que me vendió la camiseta.
0: Sí, ojo.
2: Selección Colombia.
0: Oiga, selección
2: me
0: Colombia.
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0: Ajá.
2: Dice, dizque Adidas con H intermedia y Z.
0: Uy.
2: Yo creo que es chivia. Chivia. Me la pongo, tío, puta.
0: Hágale. A las 7 de la noche, 31 minutos, 7:31. A esta hora, señoras y señores. Vamos a presentar a Don Ebrio.
1: Colombianos, chilenos y peruanos, uruguayos, mexicanos, se pusieron
0: a... Y vamos a presentar el humor de Don Ebrio en Olímpica.
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2: Hey, llegué yo a una cantina.
0: Ajá.
2: Y le decía yo al cantinero, ¡ey, un traguito doble! ¡Ey, ey, un trago! Y él ya ni me miraba. ¡Ey, cantinero! ¡Dame un trago! Hasta que el cantinero me dijo, véame, Don Ebrio, lo que pasa es que aquí...
0: Sí.
2: Es que aquí se tienen que pedir los licores con rima. Y le dije, ah, no, yo para eso soy bueno. Y le dije, hágame el favor, deme un ron bucanero para que venga un negro grande y viole al cantinero.
0: Ay.
2: ¿Y por qué mejor no pide un aguardiente para que llegue el negro y viole al cliente? Cuando de pronto va entrando un mariquita y va diciendo, ¡ay, mejor pidan un brandy marqués para que llegue el negro y nos coma los tres!
0: ¡Qué locura! En Olímpica Serio son las 7 de la noche, 33 minutos.
4: ¡Felices!

0: 7:44. Seguimos con más oyentes a esta hora. ¿Y qué nos dice la gente? A ver, los quiero escuchar. En esta noche con Olímpica Estéreo. Hola, buenas noches.
1: Hola, Romeo. Hola, toma pa que chupe.
0: Un abrazo.
1: Quisiera que me pusieras la canción del Cóndor de Diomedes, por favor.
0: Listo.
1: Estás haciendo y escuchando Olímpica Estéreo. ¿Qué me tu?
0: Acaba de sonar Diomedes Díaz.
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0: Acaba de sonar Diomedes Díaz. Ya se lo vamos a programar más adelantico. Más oyentes en Olímpica Estéreo 105.9. 320-650-1059. 320-650-1059. WhatsApp de Olímpica Estéreo. WhatsApp activo para nuestros oyentes.

0: canciones a esta hora en Olímpica Estéreo, pero antes, atención. Ustedes me han programado hay canciones como la que me acaba de programar nuestro oyente. Pues les voy a decir que vamos a construir entre todos una playlist. Cada persona pone una canción, pero pues tiene que cumplir con una condición. Obviamente, pues que nos envíen la nota de voz. Y ustedes nos programan canciones. Por ejemplo, oyentes a esta hora. Hola, buenas noches.
1: Romadito, muy buenas tardes. Alvarito López en sintonía.
0: ¿Alvarito bien o qué?
1: Complázcame con la canción Drama Provinciano de Gorrito Celedón.
0: Ok.
1: ¿Qué escucho yo? Olímpica Estéreo. Se metió.
0: ¿Quién manda por ahí? Hola, Olímpica Estéreo 105.9. A ver, ¿qué dice la gente?
2: 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Con Alexis Pérez.

0: 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Uy. Que suene la canción. Y el Olímpico Estéreo se metió.
1: Más oyentes en Olímpico Estéreo. Hola, buenas noches, ¿qué estás haciendo?
2: Escuchando el Olímpico Estéreo, se metió.
1: ¿Con quién hablo?
2: Buenas noches, Romerito, Marisol Vela.
1: Marisol, ¿cómo estás, mi amor? ¿Bien o para qué?
2: Bien, gracias a Dios.
1: Ah,
2: bien.
1: Bueno, mija, ¿cómo le ha ido?
2: Gracias a Dios. ¿Y a ustedes cómo han estado?
1: Bien. Mi amor, cuéntame, ¿no tienes tu llamada? ¿Cuál es?
2: Es que, mira, es que yo siempre he sido fiel oyente, pero ahorita me meto al WhatsApp y voy a enviar un mensaje y me dice que escriba el formulario y lo lleno, pero no me sale enviar.
1: Para poner
2: los premios.
1: Debe ser que ya estás inscrita, mi amor. Vamos a revisar
2: todos los datos.
1: Ajá.
2: Ahí en el formulario están todos mis datos y le pongo para enviar, que
1: sí
2: están bien, pero no,
1: pues
2: mal,
1: bueno.
2: No.
1: Vamos a revisar qué es lo que pasa, mi amor.
2: Un
1: abracito, voy a revisar. A ver, ¿listo?
2: Vale, Romeo.
1: Bueno, buenas noches,
2: Dios los bendiga.
1: Un abracito. Olímpica Estéreo. Hola, oyentes de Olímpica.
3: Hey, ¿qué tal, Romeo? Una feliz noche para ti y para todos los que están conectados a través de los 105.9 de Olímpica Estéreo. En Tope Paquechupe me gustaría escuchar de Andrés Franco, 8 AM. ¿Y qué estoy haciendo yo? Escuchando Olímpica Estéreo. ¡Se metió!
1: Bueno, mientras estamos armando esa playlist, les cuento que una canción solo es una canción, oyentes de Olímpica Estéreo, pero cuando juntamos todas esas canciones, pues hay algo especial. Juntamos todas esas historias, tenemos una playlist que cuenta un montón de vidas, recuerdos y experiencias. 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Especial para toda la gente que camella en Colsubsidio, es posible esta excelente caja de compensación. 7:49 en Olímpica Estéreo, 105.9. Aquí está Jason Jiménez con el corazón.
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1: 7:49 en Olímpica Estéreo.

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la noche, 22 minutos, 8:22. Más oyentes en Olímpica Estéreo, 320-650-1059, acompañándonos en esta noche de viernes. En Olímpica Estéreo, vea, saludos para Karina, para Ana Niápira, para Milena Jimena Gómez, Orlando Peña, para Jessica Cruz, Javier Rodríguez, todos ellos conectados y dejando sus mensajes ahí en el WhatsApp de Olímpica, 320-650-1059.

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Hey, recuerden que ustedes se pueden inscribir porque esta semana de Millonada, o sea, escribe la palabra Millonada y van a poder participar. 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Aquí está Calibre 50, chiquitita. A la antigüita se llama la canción. Sonando a esta hora de Olímpica Estéreo 105.9. ¡Se metió!

0: Seguimos con más, aquí está el grupo FIR. Y esta canción la hace en compañía de Karim León. Se llama El Tóxico en vivo en Olímpica Estéreo. Pero antes de irme con esta canción, pues vamos a presentar el humor, señoras y señores. El humor de Don Ebrio a esta hora en Olímpica.
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0: Don Ebrio.
2: Un chiste bien bobo. Ah. ¿Ustedes saben quién es más grande, la luna o el sol? Pues la luna. No es que la luna la van a salir de noche.
0: Sí, claro. Otro.
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2: A propósito de mi nombre, ¿ustedes saben cuál es la diferencia entre un árbol y un ebrio? ¿No saben?
0: No, no.
2: El árbol comienza en el suelo y termina en la copa.
0: Ajá.
2: Y yo, Don Ebrio, comienzo en la copa y termino en el suelo.
0: Olímpica Estéreo. Ahora sí, señoras y señores. Aquí está el tóxico en vivo.
3: Arriba.
0: Grupo FIR y Karim León en Olímpica.

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1: Su compa Karim León y Grupo Firme, ahí nomás.

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en su phone, señor, no, que yo vine para cantar. Usted no me va a mandar a mí a cantar. No, señor, no, señor. Yo aquí me voy, vengo a complacer a este pueblo. Aquí en el podro me vengo con mucho gusto. Y aquí me voy a las 4 de la mañana, a las 5, cantando. Pero usted no sea tan sapo, tan lambón. ¡Marica! ¡A ver qué dice!

0: Nico. Gracias. Véngase para acá.
1: Gracias.
0: Un aplauso bien bonito para mi muchacho de Mariachi Chapala de León, Guanajuato. ¡Qué Catrín!

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1: Quizás últimamente no te han salido las cosas bien. Te sientes triste, cansada, cansado y hasta frustrada. Te sientes hasta frustrado. A veces lloras a solas cuando vas a descansar por las noches, cuando nadie te escucha. A veces lloras. Es más, le has perdido el gusto a cosas que antes disfrutabas hacer. Te sientes sola, te sientes solo y deseas que lo que estás viviendo te deje de doler. Pero hoy vengo a decirte algo importante. No te rindas. No te rindas. Tú eres fuerte y vas a salir adelante. Es solo cuestión de tiempo. Es solo cuestión de tiempo para que vuelva la primavera a tu vida y así volverás a sonreír. Y todo lo malo que has vivido, mañana solo será un recuerdo. Estás cansado, estás cansada, lo sé, pero vienen cosas buenas y todo lo que te propongas lo vas a lograr, porque eres fuerte, porque eres buena, porque eres bueno y mereces ser feliz. Todo va a estar bien. No te rindas, tu primavera va a llegar.
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3: Bendito.

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0: Son las 6. 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

0: despeinadas y bueno, bien, y peinaditos también, porque mucha gente está saliendo a trabajar. ¿Cómo me les va, muchachos? Feliz mañana, muy buen día. Espero que estén más bendecidos que Escapulario en Semana Santa. ¡Feliz Sabatoski, Sabrososki!
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0: ¡Se me dio! Aquí andamos diciéndole buenos días, feliz mañana, 19 días del mes de septiembre. Yo creo que es una fecha muy importante, lo que significa que esto ya se nos está esfumando. Día de 19, si no estoy mal, estamos de regalatón, de amor y amistad, de que regalitos van, regalitos vienen. Vaya buscando su tacaño preferido para que le dé alguito, alguna cosita. 6 de la mañana con 10 minutos, feliz mañana para todos. Ya saben lo que hay que hacer y si no lo saben, les voy a explicar. Usted desde su teléfono celular ya me pueden empezar a saludar aquí en Olímpica Estéreo y pedirme una canción para tomarse un tintico facilito.

me dice. Y si alguien está de cumpleaños también, me parece muy valioso esto. Para el día de hoy de 19. Me piden Darío Gómez, eso es lo que va a sonar. Me piden los hermanitos Zuleta. Me piden el baile del muñeco. Uy, yo no me acordaba del baile del muñeco. Entonces vamos a hacerle. Bienvenidos a...

Nelson Velázquez, que estuvo en el concierto de Jorge Celedón el pasado, ¿qué? Eso fue el jueves en la noche. Estuvo con nosotros en el Movistar Arena, cantó al lado de Jorguito Celedón, buenísimo estuvo eso. 6:22 a.m, 6:22, escuchando Olímpica.

total esta canción también medio millón, pero hoy tenemos algo también muy especial y es que vamos a tener regalatón. Por ejemplo, si usted quiere salvar su matrimonio, le tengo una pasadía al Hotel Gran Park. Pasadía del Hotel Gran Park con derecho a piscina. Si le gusta el bolo americano, pídame una canción para tomarte tico 7.

0: 6:29, 6:29. Oiga, qué bien.
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0: Gracias por pedirme esta canción de Rafa Orozco. Saludos para la gente del Bravo Páez. Ahí se me reportan en sintonía, sector del Porvenir. Mana Blanca, dice aquí. Bueno, Marisol, no sé cómo es ese barrio. No sé si lo dije bien. Mana Blanca. También en Ciudad Latina, Zulay, muchas gracias, buenos días. Antonio José,

canción para tomar tintico nos va dando regalos, nos va dando oportunidades, porque hoy es día, hoy es el día como del amor y la amistad. Hoy les voy a decir qué es lo que vamos a hacer. Tenemos entradas para que juegue bolo americano, para que usted también se vaya con un bono de diversión a Cantina La Santa, mesa para cuatro personas, pizza, cócteles, un cubetazo. Tengo entradas del motel, un motel, pues si usted quiere recuperar su pareja con derecho a jacuzzi, sauna, parqueadero por 24 horas. Voy a regalar anchetas de mis amigos de Distribuciones, que contiene dulcecitos, galletas, algo de guarito, mucho más. Mejor dicho, lléguenme al 320-650-1059. Si me va pidiendo canciones, yo les voy diciendo cuál es el regalo.

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1: ¡Se metió! 6 de la mañana, 45 minutos, 6:45. ¡Feliz mañana! ¡Sabatoski! ¡Sabatoski Sabrososki! ¡Hola! ¿Qué más, muchachos? ¿Cómo les va? Bienvenidos aquí a la máquina de alegría más poderosa de Colombia. Yo los vengo saludando y en el nombre de Jesucristo que les vaya muy, muy bien. Que las cosas que queremos ocurran y que las

Oiga, hoy tenemos una cantidad de premios, pero porque es el día del amor y la amistad. Entonces, si usted tiene una pareja, a veces uno quisiera tener algo innovador, un premio, llevarla a algún lugar que normalmente no la lleva. Pues hoy tenemos los pretextos. Por ejemplo, en el Centro Comercial Panamá hay dos lugares que usted puede llevar a su pareja ahí en el Centro Comercial Panamá. Uno se llama la Cantina La Santa, que es muy lujoso, es muy bonito, tiene una tarima muy bonita y ahí se presentan artistas. 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Eso es bonito. Llegando a pedirme una canción para tomar tintico. Eso es lo primero que quiero que entiendan, que es llegando al WhatsApp Olímpica 320-650-1059. Si usted nunca ha jugado bolo americano, por ejemplo, me gusta el bolo americano, es muy divertido, es de mucha precisión y es un parche, se toma usted unas cervecitas. 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Venga, que es que yo quiero recuperar mi matrimonio. Nos la pasamos es trabajando, nos la pasamos es ocupados. No ha habido un tiempo para nosotros. Los niños no nos dejan echarnos un talquito así en paz. Que la señora pueda gritar. Gritar de, ay, el desorden. Hablo yo, ay, que qué desorden. Pues para que no digan que es que, ay, no. Abierto tan temprano y pensando en eso. Ay, ay, ay, ay. Ay, no le gusta. Pero son los regalos. Por ejemplo, el Motel Macondo. Nuestros amigos del Motel Macondo. Los ubican en una suite. En una suite espectacular. Con derecho a jacuzzi. Imagínese, jacuzzi. Eso no es comida, ¿no, caballo? Una cosa es sushi y otra cosa es jacuzzi. ¿Oyó? Una cosa es sushi y otra cosa es jacuzzi. Ojo, no vaya a confundirse. Jacuzzi es otra cosa. Sauna, si tiene carrito, si tiene moto, el parqueadero no se lo cobran. Eso es un tremendo hotel. ¿Sí? Hotel Macondo, para que usted tenga un talco imaginariamente irreal de lo bueno. ¿Ustedes se acuerdan de Macondo, no? ¿Leyeron el librito? Después lo leen. Entonces, que no, que yo quiero ese... Ay, no, Javiercito, yo no tengo con quién ir a todo eso. ¿Eso pa' qué? Sí, porque ya la señora ya de edad... ¿Eso pa' qué? Entonces, mamá, le regalo una ancheta. Una ancheta espectacular que tiene dulces, galletitas, aguardientico para que lo guarde ahí en la nevera. De pronto un antojito y ¡ting! ¿Sí? Y eso se lo vamos a regalar. Y luego en las 20 latinas más regalitos. Hay pasadía en un hotel muy lujoso que se llama el Hotel Grand Park. Pues todo eso se lo estoy explicando para que sepa todo lo que se puede ganar. ¿Estamos? Simplemente llegándome al 320-650-1059. Señor, tome la iniciativa. Pídame esos bonos para estar con su pareja. ¿Sí? No sea tan lagaña. Pídame, por ejemplo, el bono de motel. Siempre son las mujeres que quieren recuperar el matrimonio porque todavía le tienen fe a usted. Todavía le tienen fe. Usted, entonces haga el contrario. Tome usted la iniciativa. No, venga, yo quiero enamorar a mi señora. Venga, présteme un bono para llevarla a la cantina. Sí, por ejemplo. Sí, un bono para llevarla a la cantina a la santa. Háganle, señores. Ahí los voy a leer. Cuando me pidan la canción para tomar tintico, me dicen cuál de los premios quieren. Pasadía al hotel, ir a jugar bolo americano, ir a la cantina La Santa, bono de motel, ancheta. Cuando me pidan la nota de la canción para tomar tintico, porque yo sé que me la están grabando, pues de una vez me piden el premio. ¿Estamos? Bueno, luego de todas esas instrucciones, voy con lo mío, que es saludar oyentes a esta hora con Olímpica Estéreo y darle los buenos días y a todos los que cumplen años. ¡Que

0: Recuerden esa personita que cumple un 19 de septiembre.
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0: Oiga, amarillitos que a esta hora están conectados también tomándose un tintico con una canción. Juan Carlos Melo. El gran Juan Carlos Melo. Le envía saludos para su familia, para Kevin Melo, para Eileen Melo, Harold Melo, Rosalvita. Dice, Rey, aparte de parte de Juan Carlos, un amarillito. La placa es Lagarto, Sofía, Xilófono 343. ¿Sí? Largo, Sofía, X, LSX 343. Para toda la familia. Muchas gracias, Juan Carlos. Muy amable ahí por la amistad. Que siempre nos lleva ahí en el frontal del automóvil y se me reporta. Qué bueno saber de usted. Que le vaya muy bonito a todos los conductores en el día de hoy.
1: Oye, Poncho, ¿no quieres café?
0: ¡Claro!

0: Lléguenme ahí, muchachos, para apurarlos a participar hoy en la Rocola Olímpica.
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0: Me quedo un rato con esta canción de Villa y Zabaleta. Me quedo con canción de Leo Dan, que también vale medio millón. Me quedo con los Gigan Boys. Me quedo con Lucho Bermúdez. Uy, canciones buenas. Eso es lo que ustedes me están pidiendo aquí en notas de voz. Ahí los estoy escuchando. Y ya voy con ustedes al aire. Buenos días para ti. Que te vaya muy bien.

6 de la mañana con 56. Bueno, todavía no son las 7, ¿no? Muchachos, ya les voy a sacar al aire. Los quiero saludar, que me digan desde qué barrio están, qué regalito quieren. Les recuerdo, me piden la canción para tomar tintico y me dice, venga Javier, deme el bono de la pasadía del hotel, del Grand Park. O de, quiero ir a jugar bolo americano con mis amigos. Eso es genial. O quiero ir a la cantina de la Santa. Dígame.

El estómago en las mañanas. ¿Qué es lo que usted, qué es lo primerito de aquí? Voy a empezar como directo y a la yugular. ¿Qué es lo primero que usted le echa al estómago en las mañanas? Todo depende, porque usted lo programa. Ay, yo tengo hoy un antojo de una gaseosa, por ejemplo, a las 5 de la mañana. Hay gente que hace eso. Hay otros que se comen algo más saludable, se toman algo, un vasito con agua como para despertar al estómago primero, porque eso lo dicen los médicos, que antes de cualquier cosa uno tiene que tomarse un vasito con agua porque el cuerpo viene deshidratado. Otros no, otros deciden zamparse una gaseosa, una Sprite, otros fumarse un cigarrillo, lo primero que pueden hacer. Cada uno decide qué echarle al estómago en la mañana, y basado en lo que uno le echa, basado en lo que uno le echa al estómago, así le va a ir a uno con los temas de alimentación. Si le da gastritis o si no le da gastritis, etcétera. Ya el resto de las cosas ya usted las conoce, porque médicamente ya son muy populares las enfermedades y los beneficios cuando usted le echa algo bueno al estómago. Pero yo le voy a preguntar algo. Ya como usted tiene claro qué es lo primero que usted le echa al estómago en la... Ah, que un frito, por ejemplo. No, yo lo primero que yo le echo al estómago en la mañana es un frito. Bueno, todo lo que uno arranca la mañana, con lo que uno arranca en la mañana, con eso se va, con eso se va. Y esas son las, por decirlo así, las consecuencias, ya sean buenas, ya sean malas, como sea, de lo que uno le pasa después en el estómago. Ay, que la gastritis, bueno, etcétera. Ya esa parte ya está clara. Pero yo no vengo a preguntarles qué es lo primero que usted se comió. Le pongo ese ejemplo porque le voy a hacer una pregunta. ¿Qué es lo primero que usted mete en la cabeza? En la mente, ¿qué es lo primero que usted mete en la mente cuando se levanta? ¿Qué es lo primero? Arranca con inseguridades, arranca con una palabra que tenemos que cambiarla, que se llama ojalá. Esa palabra ojalá no le dice nada al cerebro. El ojalá para él es no hacer nada. El ojalá es algo que en el cerebro él no lo entiende para llevarlo a donde usted quiere llegar. Hoy le voy a explicar algo que sería como unos pequeños tips para que usted, así como usted sabe qué le echa al estómago, enterémonos qué le puede poner usted a la mente lo primero. No diga hoy en la mañana ojalá. Afirme más bien sus capacidades que tiene ahora. Afírmelas de una vez. ¿Sí? Cambie ese chip de ojalá me vaya bien hoy. Ojalá me vaya bien hoy. Ahí el cerebro no lo entiende. Cambie el chip, dígale a su mente, hoy, por ejemplo, tengo capacidades, tengo experiencias, he resuelto cosas en el pasado que las puedo resolver hoy también. La confianza no espera. La verdad, la confianza no espera, muchachos. Ni para la salud, ni para el dinero, ni para el trabajo. La confianza no espera a ver qué pasa. La confianza no espera el ojalá. La confianza toma el mando desde temprano. Otra cosa, reconózcase que usted es bueno en cosas. Reconózcase en sus victorias del pasado. Recordar logros libera dopamina, libera cosas. La dopamina es algo bueno en la medida, ¿no? En la medida. Pero reduce el estrés. Usted se puede mirar al espejo. Ah, ¿cómo recuerda las cosas buenas? Mírese al espejo. Arréglese bien. Yo creo que el espejo es la mejor forma de usted decir cómo se va a sentir en el día. Si usted no se arregla, si usted no le pone cuidado a eso, si usted pasa derecho, pues eso va a repercutir mucho en la forma de cómo lo ven a usted. Entonces mírese al espejo, por ejemplo, es una ayudita ahí que le estoy diciendo. ¿Sí? Si ayer pude con este trabajo tan pesado, hoy también puedo. Si ayer no quería el trabajo que tengo, ¿cómo lo cambio? ¿Cómo lo cambio? Recuerden otra cosa. Hoy en día la gente le están pagando más plata por pensar que por trabajar duro. Desafortunadamente está así esto. Por eso es que usted ha visto que mucha gente asciende, a pesar de que usted tiene más años en esa empresa, a pesar de que usted tiene más años en esa empresa, ve otro que en un año ascendió y se volvió jefe suyo. Porque hoy en día influye mucho lo que la gente tiene en la mente, lo que piensa. Entonces, reconózcase en el pasado de las cosas buenas e instrúyase y prepárese para hacer cosas en el futuro. Y por último,
Practique la gratitud activa con su cuerpo. ¿Cómo es eso? Para practicar la gratitud activa. Este es un ejercicio. Sonría frente a su espejo. Así usted esté triste. El cerebro cambia de una vez. Esa depresión, esa ansiedad, párese al espejo. Dígase, hombre, vale la pena sonreír. Acuérdese de sus hijos que lo hacen reír. Acuérdese de cosas bonitas que lo hagan sonreír. Y de una vez esa ansiedad, ese ojalá se va. Y se llama gratitud activa. La postura y el gesto le envían al cerebro señales inmediatas de que está listo y seguro para salir hoy. ¿Sí? No salga a buscar aprobaciones de nadie. Eso es otra cosa importante. Salga a demostrar de qué está hecho, basado en lo que ya ha logrado atrás. Y átese con fuerza los cordones de los zapatos. Átese con fuerza los zapatos. Levante la cabeza y hágale. Y hágale. Amárrese bien los zapatos hoy. Ajústese bien la ropa. Perfúmese. No espere un día especial para verse bien. Hágale desde hoy, en el trabajo más pequeño hasta el trabajo más grande. Lo importante es, lo que le digo, aumentar la gratitud activa. ¡Un abrazo! Que estén muy bien, feliz mañana. Hoy nos va a ir muy bien. Hoy nos va a ir muy bien. Hoy las cosas bonitas van a salir. Claro que sí. Hoy las cosas bonitas van a salir. Ya saben. No diga más ojalá. Diga, me va a ir bien hoy. Carajo. Ya, abandónese ojalá. Y usted es muy bueno lo que hace. Y se merece un aplauso de pie. Así que te vaya bonito hoy. Mucha salud para ti y para todos los tuyos. Son las 7 de la mañana con 20.

0: Diomedes Díaz, y aquí se la vamos a poner. Luego voy a sacar noticas de voz al aire de esas personitas que me están escribiendo ahí en el WhatsApp Olímpica 320-650-1059. Ya lo voy a escuchar después de esto y sacamos llamaditas al aire.
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0: Hoy es Día del Amor y la Amistad. Ya le voy a decir todos los premios para los que acaban de llegar a la sintonía. Ya le voy a decir qué es lo que vamos a regalar en el día de hoy. Hay que consentirlos, muchachos. 744.

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0: ¡Se metió! 7:49 aquí en Olímpica.
2: Hola, mi Javi, muy buenos días, muy buenos días. Reportando sintonía, Yair André Bustamante, y mi canción para tomar tintico es Aunque no sea mayo, aunque no sea mayo, dedicada a todas las madres, porque todo el año es el Día de las Madres, y desde septiembre se siente que viene diciembre, juepucha.
0: Listo, Yair. Yair Andrés, un abracito, yo, Yair, un abrazo, hermano.
3: Javi, hola, buenos días. Mi canción para tomar tintico es El Condor Herido, por favor.
0: Esa ya la puse, pero bien.
3: ¿Qué estoy haciendo?
0: Desde el baño. Dari Santa María está en el baño, por eso el eco. Ahorita que salga, me vuelve a grabar la nota de voz. Una Juan Carlos.
4: Desde septiembre se siente que viene diciembre. Javi. Una canción para tomar tintico. Nadie es eterno, Darío Gómez.
0: Bueno.
4: ¿Qué estoy haciendo? Escuchando Olímpica Estéreo. ¡Se metió!
0: Listo, parcerí, muy bien. Tunal, buenos días.
5: Hola, Javiercito, buenos días. ¡Olé! Aquí es el Tunal, reportando sintonía. La canción para tomar tintico es Por Andar Esperándote, de Jorgito Celedón. Dios los bendiga. ¿Qué estoy haciendo escuchando Olímpica Estéreo? ¡Se metió!
0: En la cofradía, María Deisa Jiménez Prada.
6: Hola, Javiercito. Un feliz y bendecido día, que Dios la bendiga siempre, te acompañe. Mi canción para tomar tintico quiero escuchar, aunque no sea mayo. Mil gracias.
0: Bueno, ya son dos votos.
6: Muy bendito.
0: Ya son dos votos. Aunque no sea mayo, entonces hay que ponerla. Me voy con llamaditas. Hola, buenos días, ¿qué estás haciendo?
7: Escuchando Olímpica Estéreo, se metió.
0: Canción para tomar tintico.
7: Bueno, que quiero que me ponga canción para tomar tintico, Un Millón de Amigos.
0: Yo quiero tener un millón. Bueno, listo. Sí.
7: Y también quiero decirte que feliz día de amor y amistad para ti, para tu familia.
0: Qué bonita.
7: Y estoy participando en cualquiera de esos premios que me quieras dar.
0: Claro, ¿listo? Que sí. Ya vamos a entregar premio. Usted dígame, usted ya escuchó la lista de premios, ¿no? O se la digo.
7: Uy, por eso, sí, ya la escuché muy bien. Cualquiera de esos, mejor dicho, me queda al pelo, cualquiera.
0: ¿La mando a motelear?
7: Entonces, ¿hablas con Alexandra Mejía Ávila? Sí, sea motelear, o sea, la de esa de que hice de los bolos, se puede ir con un, tengo con una hija mía, tengo como un poquito como un roce ahí, y me gustaría invitarla también con mis hermanas para quitar esa vaina que tenemos.
0: Ah,
7: entonces, cualquiera de esos tres me quedaría.
0: Entonces el del motel.
7: Para esa fecha.
0: El del motel no se puede porque. No. Bueno, yo la voy a escribir.
7: Cualquiera de esos, cualquiera.
0: Bueno, mamá, yo la voy a escribir, ¿oyó? Chao.
7: Cualquiera de esos, bueno, que Dios lo bendiga.
0: Ya la queda inscrita, vamos a ver qué se puede ganar. Hola, buenos días, ¿qué estás haciendo?
8: Escuchando Olímpica Estéreo, se metió.
0: Bienvenida, una canción para tomar tintico.
8: Pues Javi, mi propia historia de Silvestre, Javi le iba a comentar algo.
0: Madame.
8: Cuando me llega ahí, dice que me registre, doy todos los pasos, pero no confirma, no sé, no se va.
0: ¿Pero qué escribió en texto?
8: Dice mi nombre, todo.
0: A ver, no, pero deme su línea telefónica.
8: Ah, bueno, 300.
0: 300.
8: 357.
0: 357.
8: 55.
0: 55.
8: 07.
0: 07, ¿sí?
8: Sí.
0: Bueno, Nancy, aquí está para participar. Necesitamos tus datos. Toca el botón de registrarme y completa todos los datos. Buenos días, Javi, reportando sintonía desde Casablanca Kennedy. Para participar por la recarga, canción para tomar tintico, mi propia historia. Aquí estoy viendo todo el historial, saludando a Davey. Aquí estoy viendo a Javier, ya está registrada. Tus datos te quedan protegidos. Yo veo que ya están aquí sus datos.
8: ¿Así?
0: Pues estoy viendo todas las respuestas que usted le está llegando al WhatsApp. Gracias por tu respuesta. Sigue escuchando Olímpica Bogotá. ¿Has hecho alguna mejora o compra para tu casa? Usted lo ha contestado, sí, remodelación grande. Aquí yo estoy viendo que le hemos contestado, entonces.
8: Ah, entonces que la verdad es casi no sé manejarlo, la verdad.
0: Pero usted puede leer, ¿cierto?
8: Claro, sí, pero...
0: Ah, bueno.
8: Pero es que, mire, yo lo vi confirmada, ahí me llega y no sé, no...
0: No, pero es que aquí están todos los datos. Barrio Casablanca, correo Nancy, fecha de nacimiento 1/11, edad 47 años, femenino. Aquí está todo. Aquí está todo, entonces.
8: 49.
0: Bueno, yo no sé. Usted puso 47, yo le creo a lo que dice aquí. Quítese los años.
8: No, porque soy del 77.
0: Ah, pero usted puso 47 toda creída, ¿sí? Ustedes se quitan los años. Terrible, terrible.
8: Ay, un saludito, Javier, que bueno, está de cumpleaños mi amiga.
0: Pero ya quedó tranquila, ¿sí ve? O sea, sí. Revise sí, que no, todo... No es
8: lo
0: que
8: importante le... es que aparezca ya registrada.
0: Pero, entonces, ¿cómo leí? Yo no soy adivino.
8: No, gracias. Gracias,
0: bueno. Bueno, ¿ya? ¿Quedó lista?
8: Sí.
0: Bueno.
8: Sí, la verdad, un saludito para mi amiga Mercedes Sarmiento, que está de cumpleaños hoy también acá.
0: Bueno, Mercedes, feliz cumpleaños. Feliz cumpleaños a los que cumplen en septiembre y que la pasen sabroso.
9: Feliz cumpleaños a los que cumplen en septiembre
0: y que la pasen sabroso. Listo.
8: Chao. Gracias, chao.
0: Ya quedó más tranquila. Deje la ansiedad.
8: Sí.
0: Usted a los 45 años no tiene que estar tan ansiosa. Mejor bailese un reggaetón más bien.
10: ¡Échale, vampiro!
0: Bailese un reggaetón aquí. Y me voy con este reggaetón.
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7 de la mañana con 59 minutos, 7:59. 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
4: 8 de la mañana con 6 minutos, 8-6 minutos. 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

0: carga que lo vamos a entregar ya en minutos aquí en Olímpica.
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0: Llevo las 8 de la mañana, 22. Chicos, son las 8 de la mañana, 22 minutos. En todos los barrios que estoy leyendo, las ferias. Ah, pero pongamos noticias de voz. Vamos a emocionarnos con gente que estás en casa, gente que estás en el trabajo, gente que está manejando un vehículo. Pues todas las bendiciones para ustedes, muchachos. Que Dios los guarde, que les vaya de verdad muy bonito y que no me les pase nada. 8:23, que no me les pase nada malo, ¿no? Que les pase todo lo bueno. Claro. 8:23, hola, buenos días, ¿qué están haciendo?
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0: ¿Canción para tomar tintico?
4: Los mandados.
0: Vamos con los mandados, vamos a ver quién más está por aquí con noticas de voz, que me gustan estas notas de los oyentes.
5: Hola Javi, mi canción para tomar tintico es Lejanía de Otto Serge. Es muy triste tener un amor viviendo en lejanía.
0: Muy bonita canción. En el recodito, recodo, ¿qué me dice por aquí?
6: Javi, buenos días. Mi canción para tomar tintico, Mi hoja de vida de los Beto. Muchas gracias.
0: Oiga, se fue con una yuca buena, suba salitre. A ver.
7: Hola, buenos días. Mi canción para tomar tintico, La ventana marroncita de Diomedes Díaz.
0: Esa es buena.
7: Quiero participar por la recarga desde septiembre. Se siente que viene diciembre con la mejor Olímpica Estéreo. Feliz turno, Javi. Bendiciones.
0: Bueno, los que quieran los premios que tenemos nosotros acá, por ejemplo, si usted tiene pareja, hay varios bonos de hotel. O sea, ¿es para qué? Porque uno dice, bueno, ¿y por qué me van a mandar para un motel o para un hotel? Pues para que tenga experiencias diferentes. No todo es en esa cama vieja. No todo el amor se consume en esa cama vieja que está a un tornillo de ser leña de asado. Está a un tornillo de ser ya leña de asado esa cama. No me mientas. Para que viva una experiencia en un hotel que se llama, por ejemplo, el Hotel Grand Park, que lleva piscina. Claro, lleva piscinita y todo eso para que usted se tome foticos bonitas, que fueron a un lugar diferente. O en el Motel Macondo. Claro, Macondo como buen pueblo. ¿Se acuerda de la novela de Macondo, no? Los 100 años de soledad. Macondo como buen pueblo, había mucha virtud, mucha imaginación y había cosas. 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O si usted quiere ancheta, me la puede pedir en notas de voz. Una ancheta de nuestro amigo de Shalom Distribuciones. 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Todo eso. Entonces, hay también un. Para jugar bolo americano. Las personas que les guste bolo americano. Es más, vamos a entregar ya uno de los que tengo acá.
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0: 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Disfrutárselo con Olímpica Estéreo. Hola, buenos días, ¿qué estás haciendo?
8: Hola, buen día, bendición. Como siempre tiene el grado de boca por venir. Escuchando Olímpica Estéreo. Se metió.
0: ¿Está en el baño o dónde está?
8: No, estoy aquí en mi apartamento.
0: ¿Me tiene por un altavoz, por un manos libres?
8: No, por la línea.
0: Pégase un poquito más porque hay mucho eco.
8: Ya.
0: ¿Hizo algo? ¿Qué hizo ahí que se mejoró de una vez?
8: No, me puse la bocina y escuché el oído.
0: Bueno, eso, pegadito al oído mejor. Hagamos paro, una canción para tomar tintico.
8: Ay, esa pared de Leodán.
0: Esa pared, uy, esa canción es buena. Esa aguanta. Esa aguanta. ¿Por qué le gusta esa canción de Leodán?
8: No sé, me trae viejos recuerdos.
0: O le trae recuerdos de viejos, ¿cómo es la cosa?
8: Ajá, sí, por allá, tiempos de cuando estuvimos, me encantaba.
0: Sí, así dicen allá, es que me trae viejos recuerdos. Yo siempre les digo, no, esos son recuerdos de viejos, más bien. Sí. Listo, muy bien, ya le voy a poner su pared. Un abrazo. Claro, ellas también tienen derecho. Pregúntele a las abuelas todas las locuras que hicieron esas abuelas. Cuando estaban ajustaditas así, chasis ligeramente usados, no tenían cicatriz de la cesárea, nada, estaban nuevecitas.

0: ¿Vos te imaginás, hombre, uno dedicarle esta canción a una mujer? Sobre todo van a quedar felices cuando uno les diga. Debe tener en cuenta que hay mujeres que se prestan para hacer que tú sientas celos. Pero cuando se aparezcan, debes quedarte quieta porque yo las gozo y las dejo. ¡Uh, carajo! ¿Vos te imaginas que una mujer le dedique eso a un hombre? Ahí sí uno se emputa, ¿sí?
1: Ay, que más me pide que...
0: Claro, ¿te imaginas que fuera al revés? Debes tener en cuenta que hay mujeres, que hay hombres, en ese caso sería. Debes tener en cuenta que hay hombres que se prestan para hacer que tú sientas celos, diría la mujer. Pero cuando esos hombres, cuando esas mujeres se, cuando esos hombres se aparezcan, debes de quedarte quieto, porque yo solo los gozo y los dejo. Si no se aguanta un chirri.

0: te tiene su...
1: Un abrazo para todos los amarillitos que hasta ahora por ahí los vi pasando por la ventana marroncita.
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1: 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Tengo 9 minutos para que lleguen las 9 de la mañana. 9 minutos para las 9. Muchachos, trompetas de victoria para todo el que quiera salir a trabajar, a dar la milla extra, a ir consiguiendo lo del fin de año para tener felices a su familia, ahorrando, cuadrando la caja. Un abrazo para todos los que me llegan con las noticias de voz a pedirme canciones para tomar tintico. Recuerden que hoy tenemos todos los premios de amor y amistad. Hola, buenos días, ¿qué estás haciendo?
3: Ese yo, escuchando Olímpica Estéreo, escuchando Olímpica Estéreo, ¡se me dio!
1: Bueno, canción para tomar tintico.
3: No cambies de los Betos.
1: Uy, esa es muy buena. Va para esa. Listo, va, no cambies. Listo, ¿en qué barrio está?
3: Barrio Casablanca, localidad de Kennedy, Olímpica Estéreo, ¡se me dio!
1: Vamos con ese Casablanca, tengo noticias de voz también por aquí. A ver qué me dicen los oyentes.
4: Mi canción para tomar tintico.
1: Esa es buena, sí señora.
4: Hey, Javi.
1: Hola, también para ti.
5: Buenos días, Javi. Hola, mi canción para tomar tintico es de Jorge Celedó, Esta Vida. Bendecido domingo, bendiciones para ustedes.
1: Ay. Se me va quedando sin aire, señora, tenga cuidado.
6: Hola Javiercito, muy buenos días. Les estoy haciendo escuchando Olímpica Estéreo desde Fomeque, Cundinamarca, porque desde septiembre se siente que llegó diciembre. Elena Uñate, Javiercito, ¿cómo estás? Javiercito, mi canción para tomarte el tico es Grito Vagabundo de sí, Guillermo Vitrago. Sí. Y para participar por la recarguita del medio millón, Javiercito.
1: Ay. Y además de los premios que tenemos de amor y amistad, ¿no? Recuerden que me los pueden pedir, bonos de motel. Puede ser una ancheta, todo eso lo podemos regalar.
7: Para tomar tintico sería el vestido rojo de...
1: Listo, vestido rojo.
8: Javi, hola, mi canción para tomar tintico es Quisiera Tener Dos Corazones de Gali Galeano. ¿Qué estoy haciendo? Escuchando Olímpica Estéreo, se metió.
9: Líbranos de todo mal.
1: ¡Amén! Por aquí me voy en la victoria.
10: Javi, muy buenos días. Acá escuchando Olímpica Estéreo para escuchar una canción para tomar un pico. Los recuerdos de ella.
1: Le entendí los recuerdos de ella porque me tiene con buen volumen. Listo.
11: Buenos días, Javi. Buenos días. Una cancioncita para tomar tintico el día de hoy es Tú Eres la Reina del Famoso Cacique de la Junta de Diomedes Díaz. Olímpica, se metió. Javi, para ganar una boletica para ir a motelear con mi esposa.
1: Hágale.
11: Gracias.
1: Listo, dale, Giovanni. Aquí lo vamos aquí a resaltar para buscarle ese premio. Claro, me van pidiendo bono de motel, ancheta o ida a jugar bolo americano. Antes de las 10 de la mañana tengo que entregar todos esos premios.
12: Buenos días, Javi. Mi canción para tomar tinto y es 12 rosas de loto.
1: Bueno, listo.
5: Hola, mi Javi. Muy buenos días. Una canción para tomar tintico, Los 100 años de Macondo. Y qué estoy haciendo escuchando Olímpica Estéreo, se metió. Javi, permíteme participar en todos los concursos, muchas gracias, quiero esa recarga.
1: Hola, buenos días, ¿qué estás haciendo?
13: Escuchando Olímpica Estéreo, se metió.
1: ¿Quién habla?
13: Hola, Javiercito mío, María del Pilar.
1: ¡Hola, Mari! ¿Dónde andas, mi Mari?
13: Estoy por acá en Suba, Fontanas del Río.
1: Bueno, muy bien, por aquí también déjeme saludar a una gente que está en un lavadero de automóviles. El lavador José Morales. José Morales, lavando un carro. El TEP 307 en el barrio San Agustín, primer sector. Listo, ahí están los amarillitos lavando sus automóviles. Bueno, mi señora, una canción para tomar tintico.
13: Me encantaría escuchar así reto en un sueño, pero me encantaría escuchar si se puede Cachita de Aníbal Velasco.
1: Cachita. Ya se la busco, claro que
13: también
1: sí.
13: También te quiero pedir un favor.
1: ¿Madam?
13: Es que yo envío los mensajes, pero me sale registrarse. Envío mis datos y no me permite registrarme.
1: ¿Cómo así que no le permite registrarse? A ver, deme su teléfono.
13: No me da la opción de enviar los datos.
1: Deme su teléfono. Deme su teléfono.
13: 302.
1: 302.
13: 302-369.
1: Hábleme duro. 369
13: 40
1: 61. ¿Dios y mi familia? ¿Ese es el perfil suyo?
13: Sí, Sí, señor.
1: Bueno, aquí la estoy viendo, María del Pilar Ayala Sánchez, localidad de Suba, Fontanar del Río. Ahí está la cédula, desde septiembre, diciembre que viene, diciembre. Dice bienvenido, donde tienes, aquí está María del Pilar Ayala, aquí estoy viendo notas de voz. Aquí se los tengo yo los datos.
13: Es que ahí como ahora sale una nueva opción en el cuando uno envía mensajes.
1: Pero desde que le llegue algo es porque ya está inscrito, ¿vale?
13: Ah, bueno, mi Javi, muy feliz de escucharte aquí con mi hijo, que es fan número uno tuyo. Envía muchas saludos y Dios te bendiga y tennos en cuenta para los premios.
1: Bueno, hablando de premios, deme su testimonio de vida, ¿qué ha ganado? Aquí estoy viendo.
13: He ganado un bono para mercado. Me gané para mi gatico un guacal. Hace mucho me gané un premio de Avon.
1: Entonces tranquila, que haya ganado bastante, ¿listo?
13: Bueno, adiósito.
1: 3 minutos para las 9, escuchando Olímpica.

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0: los verdaderos tan cabrones estos, hijo de madre. Entonces ya lo saben, muchachos, invita Olímpica, Olímpica Estéreo, 9 de la mañana con 18 minutos, 9 con 18.
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2: Oye, muchachos, ayudemos a encontrar a un señor, sí, porque sabemos que es un señor, que dejó por ahí extraviado el computador portátil, imagínense, computador portátil. Le tengo el dato, unas personas bastante honradas se comunicaron con Olímpica y dicen, nosotros tenemos ese computador portátil, lo queremos entregar, porque al parecer es de alguien ejecutivo, de alguien administrativo, es un computador. Entonces, el que se considere que tiene un computador perdido, computador portátil muy bonito, pues simple, escriba este número, llama y dice dónde lo puede reclamar, cómo lo puede reclamar y si va... Si ustedes, atención, señores ladrones, por favor, no llamen. ¿Por qué? Porque les van a preguntar, porque en el computador se ve el nombre del propietario. En el computador se ve el nombre, que obvio, yo no lo voy a decir. Le van a pedir el tipo de computador, el color del computador y la clave de acceso para abrir el computador, porque de otra forma... Entonces, señores ladrones oportunistas, por favor, ahorres el tiempo, póngase a trabajar y no llamen. Que sea la persona indicada el que se considere dueño de este computador. 313-340-2114. 313-340-2114. 313-340-2114. Diga, mire, bueno, es que pena. Yo tengo un computador extraviado, de pronto es este. Y ahí le van a preguntar a nombre de quién está ese computador, porque ahí se ve en la pantallita la clave de acceso, el tipo de computador, le van a preguntar todo eso. 313-340-2114, 313-340-2114, ahí puede llamar por si usted considera que es el dueño. 313-340-2114, 313-340-2114, puede llamar ahí, que es una gente muy honrada que quiere devolver el computador. Pero como les digo, atención oportunistas y ladrones que creen de vivos, pues ¿para qué llama si le van a preguntar cosas personales sobre ese equipo? Entonces, póngase oficio más bien, a lavar algo, no sé. 9 de la mañana con 26 minutos, 9 con 26, me voy con ganadores o ganadoras de Olímpica.
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2: 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Buenos días, ¿qué estás haciendo?
3: Escuchando Olímpica Estéreo, se metió.
2: Bueno, Lucía, ¿dónde vive?
3: En Danubio Sur.
2: ¿Con quién vive por allá?
3: Con mi esposo.
2: ¿Cómo se llama?
3: Mi esposo.
2: No, pues, sí.
3: Eider Pérez.
2: Bueno, muy bien, mi señora, entonces se gana esa ancheta, ¿oyó?
3: Gracias.
2: Voy con más ganadores. Bono de Motel Macondo, Alex Giovanni Montaña. Alex, buenos días, ¿qué estás haciendo?
4: Buenos días, escuchando Olímpica, se metió.
2: Bueno, usted en una nota de voz por ahí lo escuché que quería bono de motel.
4: Sí señor, Javi.
2: 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Usted es conductor, ¿cierto?
4: Sí señor, el invitadista.
2: Bueno, papito, entonces para que meta el taxi ahí en esos 5 minuticos que usted va a ocupar el motel, entonces vive una experiencia,
4: Javi,
2: bien buena.
4: 5 me demoro estacionando el carrito, Javi.
2: De una vez brincó la liebre.
4: Ay, Javi, no, pero 5 que nos coloquen 2 más.
2: Ah, pues hermano, eso, eche de cola granulada, eche huevito de codorniz. ¡Se metió! hermano.
4: Ay, hoy el día del amor y la amistad, vamos con todos los hierros.
2: Hermano, con todos los hierros, las vitaminas y los minerales, papito.
4: Gracias, Javi, gracias.
2: Sorprenda a su pareja por allá en ese motel. Gracias por escuchar Olímpico. ¿Listo?
4: Gracias, Dios, gracias.
2: Bueno, papá, un abrazo. Feliz mañana, que esté bien, hombre.
4: Gracias, igual.
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2: A las 9 de la mañana con 29 minutos me pueden seguir enviando noticias de voz, porque hoy y mañana tendremos regalatón olímpica. Ya regalé ancheta, ya regalé entrada para la cantina La Santa para combo familiar, ya regalamos también Ale Giovanni motel de Macondo, tengo hotel también, así que sigan escribiéndome si quiere de hotel, nosotros le damos el de hotel. Me falta cuál, el de hotel, me falta uno de hotel. Y hay los que quieren bolos americanos, colóqueme ahí la palabra bolos. Si ya se inscribió, si ya me dejó la nota de voz, pues escríbame simplemente ahí la palabra bolos. Ahí lo encontramos más rápido. Y se va para City Bowling Bogotá. Y si quiere hotel, es una cosa muy diferente es hotel y otra cosa muy diferente es motel. Entonces si quiere hotel, me coloca la palabrita hotel.
5: ¿No quieres café?
2: Con la cancioncita.
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2: Tardo Martín Tico.
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2: Sí, señor.
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2: En la Rocola Olímpica me piden Diablitos del Vallenato, listo. Me piden Joan Sebastián, listo. Hoy vamos rápido entregando muchos premios. 9 de la mañana, 30 minutos.
6: Pérez, se

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2: Por ahí apareció el WED 932. 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Muchas gracias por llevarnos ahí en su automóvil con todos los pasajeros, porque
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2: Mañana domingo también tendremos, ya mañana estaremos más extensos porque ya vienen las 20 latinas, 6 de la mañana, 2 de la tarde, entregando una cantidad de premios. Usted no va a tener queja porque mañana le vamos a conseguir el regalito de amor y amistad para su pareja, para su cariñito. Simplemente es que se anime a estar pendiente de Olímpica Estéreo. También tendremos regalos para niños y niñas. Mañana, niños y niñas, también prepárense porque también hay regalito de amor y amistad para ellos. Así que prepárense. Cuando yo les diga, niños, lloren, lloren para que sus papás corran a pedirme premios. Entonces ustedes me ponen la lloradera. Cuando yo les aviso, ustedes quiero café, arranquen a llorar.
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2: Hola, buenos días. ¿Qué estás haciendo?
4: Yo. Escuchando Olímpica Estéreo, escuchando Olímpica Estéreo, escuchando Olímpica Estéreo, Olímpica Estéreo. Se metió la misma. ¿Cómo estás? Bendecido día.
2: Bien, canción para tomar tintico.
4: Claro que sí, mi Javi. Quiero escuchar una de Martín Elías, de las últimas que nos dejó, eléctrica, si se puede. Si se respeta, ¿no?
2: Si se respeta. Bueno, ¿y cuál sería? ¿Cuál?
4: La eléctrica, creo que se llama.
2: Ah, sí, se llama La Eléctrica. Listo, perfecto. Vamos a apuntar esta canción y vas clasificando también por tu medio millón. Voy por aquí con oyentes. A ver qué me...
5: Hola, Javiercito, buenos días. Hola. Quiero un disco para tomar tintico, Los Caminos de la Vida.
2: Van Los Caminos de la Vida.
6: La canción que quiero escuchar es Señora. De...
2: Bueno, a ver por aquí.
7: Hola, hola, mi Javi. Feliz día del amor y la amistad en mi canción.
2: Tómese una agüita con aromáticas.
8: Javi, hola, Javi. Buenos días, Javi. Javi, canción para tomar tintico. Me bebí tu recuerdo de Gali Galeano.
2: Aguanta. Ahí en las brisas, a ver.
9: Hola, mi Javi. Quiero participar por todos los premios que estás dando hoy.
2: Bueno, está bien.
10: Hola, Javi. Buenos días. Mi canción para tomar tintico, La Paloma Guarumera, de Alfredo Gutiérrez. ¿Qué estoy haciendo yo? Escuchando Olímpica Estéreo. ¡Se metió!
2: Ey, ese reggaetón está bueno, ¿sabes? La Paloma Guarumera. Sí, señor, muy buena. De Los Majaderos de Corragual. Muy buena canción esa. Tengo por aquí mis amigos de City Bowling, Bogotá. Vamos a llevar oyentes, ganadores, para que vayan a jugar bolo americano.
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2: Veamos. Dice por aquí. Escuchando. 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Tengo por aquí a Paola Cardona. Paola, buenos días, ¿qué estás haciendo, Paola?
11: Escuchando Olímpica Estéreo, escuchando Olímpica Estéreo, se metió.
2: Paola, canción para tomar tintico porque hoy es sábado de Rocola.
11: Así me hizo Dios de Diomedes Díaz.
2: Bonita canción y se me va para la bolera de City Bowling. ¡Felicidades!
11: Gracias, Javi. Vaya, gracias, Javi. Dios lo bendiga.
2: Amén. Vaya, ¿usted dice a jugar bolo, mamá?
11: Sí, sí, yo he ido. A mi hijo le gusta jugar bolos.
2: ¿Sí? ¿Ha ido con su hijo?
11: Sí, con mi esposo también.
2: Ah, entonces la tiene clarísima. Listo, vaya y se diviertan. Allá, escuchando, ¿cuál emisora?
11: Olímpica Estéreo, se metió.
2: Perfecto.

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0: supuesto, estamos comenzando el conteo de las 20 latinas. Hoy sábado, fin de semana. La dirección y programaciones de la señorita Alia Bernal. Como siempre y es costumbre, don Javier Ávila, don David Perilla. Aquí estamos listos y preparados. Los dones. Don Javier, don Perilla.
1: Los dones de la carranga,
0: eso. Eso.
1: Grupo carranguero.
0: No, es que como estamos en antesala, lo que es amor y amistad.
1: Ah, por supuesto.
0: Por eso. ¿Sabe qué nos faltó hoy, compañero, con los buenos días?
1: ¿Qué pasó, David José? ¿Qué se le ocurrió?
0: La etiqueta, hermano.
1: Bueno, sí.
0: Corbata, camisa negra,
1: sí, bueno, de
0: camisa blanca, es el smoking.
1: Un smoking.
0: No, claro que sí, el corbantincito así, sí, bien chévere, ¿no?
1: Siempre esa berraca pinta de sábado, así, lo
0: no,
1: chido.
0: No, pues que uno sábado uno sale corriendo.
1: Sí, David José, uno los sábados lo único que quiere hacer es bañarse y salir corriendo a trabajar.
0: Quisiera venir en sandalias y en bermuda. Un sábado esto lo voy a hacer.
1: En pijama.
0: Bueno, sí, puede ser.
1: Busquemos el cuándo.
0: Un sábado en pijama y un sábado en bermuda.
1: ¿Cuándo?
0: Vamos a mostrar pierna.
1: ¿Cuándo es el Día Nacional de la Pijama?
0: El Día Internacional de la Pijama.
1: Y a ese día venimos con pijama.
0: En pijamaos.
1: Claro, claro. Entonces ahí nos venimos ahí. Entonces un abrazo para todos los que están llegando. Ahí está David José. Sí, sí, es cierto. Hubiéramos venido así como más elegantosos. Pero...
0: sí, porque es que antes a la amor y amistad. Y usted sabe que para el amor uno tiene que
1: son
0: estar así como. Ya se la pongo. Déjeme, me acomodo.
1: Plancha.
0: Vamos a planchar, ¿eh? Vamos a planchar el amor y el despecho. Porque así como muchos celebran, ¿cierto? El amor, otros celebran el despecho. Porque así es la vida.
1: Bueno,
0: así es la vida. Todo el mundo no está enamorado.
1: No, sí, para nada. No, no, no.
0: No todo el mundo está enamorado.
1: Todo el mundo está a veces solo, sí, despechado y buscando, ¿no?
0: Y buscando su media toronja.
1: Sí, señor.
0: Su media guayaba, ¿no?
1: Pero normalmente las señoras ya se vuelven de naranjita, pasan a guanábana. Después de ciertos años, entonces ya sería la media guanábana.
0: Están buscando su media guanábana. Oye, ¿sabe que hoy deberíamos hacer clasificados del amor? Clasificados del amor.
1: Se busca.
0: Sí, sí, sí, sí, la gente que esté soltera hoy, aproveche.
1: Se busca barrigoncita sensual.
0: Eso.
1: Sí, una vaina así.
0: Que los hombres o las mujeres nos cuenten cómo están buscando su media guanábana, su media toronja. Y nos envíen notica de voz a través del WhatsApp 320-650-1059. Nos van diciendo, oiga muchachos, llevo tanto tiempo solo o sola, quiero conseguir mi media guanábana, mi media toronja, ¿cierto?
1: Claro, ahora, señor caballo viejo, no me ponga exigente.
0: Sí.
1: Porque, pues, papito, ¿cómo pretende usted buscar un Ferrari si usted es un Renaultcito 4?
0: Eso.
1: Pues busque algo que sea en proporción a eso.
0: Que usted pueda mantener.
1: Que usted pueda resolver, ¿no? Es que desde que usted conquista, usted tiene que resolver, papito. Usted,
0: pero si de pronto en la conquista de pronto no le funciona la vaina, Javi.
1: No, pero.
0: Y a la vuelta de 2 meses o 3 meses la muchacha, ay no, ya como que no, ya no me saca a pasear, no me invita a hamburguesas, ya no me lleva en carro fino, pura moto. Entonces, no me sirve así. Entonces,
1: mire lo que le pasó al tacaño con el salchipapa.
0: Con la salchipapa.
1: Claro, se puso a criticar a la muchacha y lo levantaron. Para que afine. Entonces, vamos de una vez a buscar clasificados del amor.
0: Eso, en las 20 latinas, clasificados del amor.
1: Eso.
0: Enamórate como yo.
1: Sí, sí, eso está bueno.
0: ¿Le gusta?
1: Enamórate como yo.
0: Bueno, señoras y señores, bienvenidos a este gran especial. Hoy en las 20 latinas estamos comenzando nuestro regalatón de humor y amistad. Así que prepárense, porque para el día de hoy vamos a tener muchos regalos. Entre esos, ramilletes de billetes. Vamos a entregar recargas. Vamos a entregar invitaciones para cine. Vamos a entregar invitaciones hasta para moteleado.
1: Qué rico.
0: Así que ya que usted está, como dice por ahí, clasificando en el tema del amor, bueno, esta es una buena opción, ¿no? O cine o motel. Usted escoge.
1: Usted escoge por dónde le va a dar.
0: Eso. Invitaciones también a parques de diversiones. Invitaciones también por allá para que juegue bolos. Invitaciones también a cenar con todo pago. Noche romántica, así bien rica, bien. Deliciosa. Así que la tarea desde ya le vamos a invitar a los oyentes para que nos cuenten. Oiga, ¿qué tal? Pues el tema de los clasificados es aparte, ¿no? Si usted está solo. Usted puede enviar su nota de voz. Oiga, estoy solo y estoy buscando una persona así, así, así, asado. ¿Listo?
1: Aquí somos como las Celestinas.
0: Eso. Nos vamos a...
1: Te recomiendan el muchacho y todo.
0: Nos
1: eso.
0: Vamos a convertir en los cupidos, en los escupidos de las 20 latinas hoy.
1: Los escupidos de Cupido.
0: Eso.
1: Cupido llegó...
0: Ahí salieron. Y ahí les vamos a ayudar a conseguir su media toronja. De ahí para allá usted mirará cómo es las arregla.
1: Exacto.
0: Bueno, por el otro lado, señoras y señores, vamos a hablar y vamos a recordar. Oiga, hoy, como estamos antesala lo del amor y amistad, hoy y mañana, ¿qué le parece si recordamos piropos?
1: Ah, está buenísimo. Piropos.
0: Piropos, el más original, el más creativo.
1: Gane premios con los piropos.
0: Vamos a premiar al piropero mayor, el piropero original.
1: Sí, exacto. ¿Usted
0: le parece?
1: Eche, ¿piropea un hombre o piropea una mujer?
0: ¿Tiene? Vamos a ver quiénes son mejores piroperos, ¿los hombres o las mujeres?
1: Sí, entonces háganle de una vez y empiecen a participar en www.olimpicaestereo.com.co. Sí, entonces, pilas, usted simplemente, mamá, señor, eche piropos y gane premios. Eso es lo que va a hacer hoy, eche piropos y gane premios. ¿Aquí
0: no le... Esa va a ser la tarea para el día de hoy. Así las cosas, señoras y señores, avanzamos en nuestro conteo de las 20 latinas. Les estaba contando que ya sonamos la casilla número 20, 19 y 18. En la casilla número 20, arrancamos con, por supuesto, la zaporrita.
1: Sí, señor, de los 50 de Joselito.
0: Ah, ok.
1: Esa es la versión de los 50 de Joselito, de Baby José, que salió ese álbum.
0: Es que quedé loco aquí, sí, con lo que dice.
1: Por eso de una vez, porque yo también. Pero la de los 50 de Joselito es muy buena.
0: Ese es un mosaico, ¿no? Sí, ya antes sala lo que se viene para la época de Navidad, fin de año. Es que desde septiembre se siente que viene diciembre. Entonces, los 50 de Joselito saben, por eso sacan esos mosaicos. Por supuesto, con toda la creatividad de Don Choco y todo su equipo logístico, creativo y productor. Por eso ellos... Ah, no, es que Olímpica arranca desde septiembre y hay que sacar un mosaico exclusivamente para ellos. Por eso está este mosaico de la zaporrita, el pávido návido. Un mosaico bien sabroso en la posición número 20. Y depende de ustedes si continúa, sube posiciones o sale de nuestro conteo. ¿De quiénes? De los oyentes que voten por esta canción. Bueno, en la casilla número 19, otra de las canciones que definitivamente, hombre, ha permanecido en nuestro listado por varios meses consecutivos. Estamos hablando de los muchachos del grupo Firme. La canción El Beneficio de la Duda.
1: Buena canción, romántica, una letraza, es todo un palazo, nada que hacer.
0: Una canción apenas para este fin de semana de amor y amistad.
1: Así es.
0: Amor, amistad o despecho.
1: Así es. Y en la número 18 aparece,
0: señor,
1: Rafael Santos, que lo entrevistamos ahí en el concierto de Jorge Celedón, con la canción Volverás, la número 18.
0: Ahí vamos. Actualizamos entonces, avanzamos con más posiciones, nos ubicamos rápidamente en la casilla número 17, 16 y la 15. ¡En la 17!
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1: Aparece más producto mexicano, calibre 50, con Mi Problema en la número 16.
0: En la 16 llega Margarita, el grupo Star. Esto es una latina de la historia, un latinazo de la historia para recordar.
1: Y en la número 15, Carlos Alberto Vives con Tuyo y Nada Más.
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3: Nuestra invitación, por supuesto, para que todos los papitos, las mamitas que a esta hora estén escuchando Olímpica Estéreo y que nos están viendo a través de nuestras aplicaciones, en nuestras plataformas digitales, en nuestra página www.olimpicaestereo.com.co, pero también a través de nuestra cuenta en TikTok. Para todos los tiktokeros, un fuerte abrazo. Estamos en vivo. ¿Qué tal? ¿Cómo amanecen? ¿Dónde andan? Cuéntenos, por favor, en qué parte y en qué localidad de la capital están escuchando y viendo Olímpica Estéreo. ¿Por qué no? ¿En qué parte de Colombia también o el mundo, no? Para que puedan participar en este día especial. Hoy estamos de regalatón. Regalatón para compartir de amor y amistad.
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3: Y comenzamos con nuestra primera actividad, como lo estábamos escuchando hace rato en la promoción, Javi. La actividad y la invitación para todos los papás, ¿no?
5: Amado. Pues hombre, empezar a echar piropos, yo creo que es lo más bonito. Ustedes busquen todos los piropos de aquellos que usted nunca olvida. Por ejemplo, un piropo que usted nunca olvide, que siempre recuerde, un piropito así bonito.
3: Ok. Esa es la actividad para hoy, ¿no?
5: Y los premios, pues obviamente tenemos idas a City Bowling Bogotá, bolo americano, que pueden jugar bolo americano los oyentes. Pueden ir a Cantina La Santa, pueden ir a hotel, a los amigos de Grand Park, Hotel Grand Park también.
3: ¿Sí?
5: Pueden reclamar anchetas, ancheticas también la pueden reclamar.
3: Ahora sí. ¿Y
5: no hice nada.
3: Tranquilo, Javiercito, siga. Estamos en radio.
5: Sí, sí, sí. Yo no hice nada. Aquí que está sonando el wii, wii, wii, wii del TikTok. Miguel Burger, comidita sabrosa.
3: Claro, no, tenemos un poco de regalo, Javi. Un poco de regalos, pero estábamos hablando hace rato del tema de las quinceañeras. Y esta es una invitación precisamente para todos los papás, para todas las mamitas que están escuchando Olímpica Estéreo, que han soñado de pronto con esta gran fiesta. Usted sabe que hoy por hoy montar una actividad de estas es costosa.
5: Carísimo.
3: Es costoso.
5: No, es carísimo.
3: Así uno quiera de pronto tirar economía, como popularmente uno habla, igual sale costoso. Que el alquiler del vestido, que el salón, que la comida.
5: La bebida, tantas cosas que a veces se nos complican. Y Olímpica Estéreo, yo le he tirado calculadora a esta actividad. Por eso es que les pido tanto que armen un video que valga la pena, que digan por qué esa quinceañera merece estar ganadora de ese concurso, por qué esa niña puede estar acompañada de ustedes los adultos ese día y todos los invitados, porque el premio con el baile que va a dar Jonales Castaño se suma más o menos 220 millones de pesos.
3: Imagínense.
5: ¿Ah? Joya para las quinceañeras.
3: Cada quinceañera va a tener su anillo de recordación en plata y oro, ¿no? Porque ya nos confirmaron, eso es plata y oro.
5: Fíjense qué belleza de recuerdo.
3: Las quinceañeras van a tener cambio de dos vestidos. Uno que es el pomposo, el tradicional para la foto de ensueño, así cual película de Walt Disney. Pues así van a estar ellas bien guapas, bien lindas ellas ese día. Pero también van a tener otro vestido para bailar el vals con la familia, ¿no?
5: Va a ser muy bonito, pero hay que insistir en lo siguiente. Nosotros les podemos dar los premios más espectaculares, pero su trabajo haciendo el video es lo que lo hace ganador.
3: Total. Así que envíe su video, ¿cierto? Donde nos cuente por qué la niña, por qué su hija merece esta fiesta de 15. Aplica para quinceañeras que cumplan o que hayan cumplido este año, ¿no?
5: Sí.
3: Desde el primero de enero del 2026 hasta el 31 de diciembre del 2026.
5: Ese es el rango.
3: Ese es el rango.
5: Y por favor, muy importante, no escriba niñas de 11 años. que estén con los 15, como le está diciendo Perilla. No, es que ya le faltan 3 añitos para cumplir 15.
3: No, pero ¿cómo así que 3 añitos, Javi? No tiene que tener 15. Ay, no, lo que pasa es que ya los cumplió en febrero. Bienvenida. Ah, los va a cumplir en diciembre. Bienvenida.
5: Esa es. Que sea 2026, por eso les estamos pidiendo en la descripción, cuando usted coloca la palabra Miss 15, que es como ingresa usted al WhatsApp a escribirse, le estamos pidiendo el documento de la menor, de las 15 añeras.
3: Es más, Stephanie nos está escribiendo a través de TikTok, si puede mirar ahí el mensaje, Javi. Ella dice, mi hija cumple el 10 de noviembre de este año. Pues bienvenida.
5: Claro.
3: Estamos esperando el video, Stephanie. Un video bien bonito, bien creativo, original. Cuéntenos en ese video la primera parte, porque ella se merece la fiesta de 15. Y dos, haga un baile bien chévere, original. Los pelados hoy por hoy tienen mucha creatividad, ¿no? Se pegan de muchas tendencias, ¿cierto? Para elaborar sus bailes. Así que bienvenida a la creatividad, bienvenidos a esos videos bien bonitos, máximo de un minuto. Envíen esos videos a través del WhatsApp 320-650-1059, ¿cierto? Con la palabra Miss 15. Ese 15, número 15, Miss 15, todo pegadito. Escribe Miss 15, todo pegadito. Y de esa forma, pues van a participar con nosotros.
5: Preparen todos los datos, por favor, importante. Tenga preparado el documento de la menor porque lo debe enviar. Esa es nuestra mejor forma de filtrar de que la persona sí le corresponde, a esa niña sí le corresponde cumplir en el 2026. Son 12 meses de rango. Ahí ya.
3: Vea lo que dice Sandy. Sandy Papo dice, mi nieta cumple 15 el 24 de septiembre. Este mes.
5: Grabe el video.
3: Grabe
5: el video.
3: Bienvenida.
5: Es que si no hacen el video, no hay nada que hacer. Ahora, no nos mande galería de fotos de las quinceañeras. Porque hemos visto unos trabajos que sí, sale muy bonito la galería de fotos, pero eso no representa el reto, porque el reto es un video. Un video donde baile con la niña. Sí, de otra forma.
3: Ay, es no, que yo no sé bailar, no importa.
5: Es que nadie le está diciendo que. Exacto.
3: No
5: y otra cosa, cualquier canción sirve.
3: Eso. Si quieren bailar una carranga, si quieren bailar un reggaetón, una electrónica, o un, qué sé yo, un pasillo, ¿cierto? De esas cumbias colombianas, si quieren bailar un vallenato, una salsa, un popular, lo que quiera.
5: Sí, señor.
3: La creatividad, lo estábamos mencionando hace rato, pues depende de ustedes. Así que a participar y por supuesto el agradecimiento a nuestros patrocinadores, Javi. 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
5: Claro, ¿cierto? 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
5: Claro, usted puede celebrar un divorcio. Ahí le dicen cómo hacerlo.
3: Los puede seguir en Instagram como arroba eventos sueno de 15. Ese sueno no es con ñ, ¿no?
5: En las redes sociales sí aparece sin la...
3: La ñ.
5: Como un apóstrofe, yo no sé cómo llamarle, el palito de arriba de la ñ, para que me entiendas. Sueno, escriba así, sueno de 15. Ya.
3: Búsquelos como arroba eventos sueno de 15. ¿Listo? Ahí y ahí están para que puedan participar. 10 de la mañana con 44. Bueno, así las cosas. Avanzamos con más actividades de las 20 latinas. 10 de la mañana con 44. ¿Qué tal si hacemos una rondita, Javi? Y saludamos a la gente que está en nuestra página, que también está por acá en TikTok. A todos los tiktokeros voy a regalar, ojo, por supuesto, a la gente que está compartiendo con nosotros en TikTok. Estamos en vivo y en directo a través de nuestra cuenta en TikTok, así que bienvenidos a toda la gente que quiere pasar un buen rato con nosotros, pues bienvenidos. Ya en instante les estaré contando qué regalito les voy a regalar. Por supuesto, les voy a entregar, valga la redundancia, y también a la gente que está en nuestra página www.olimpicaestereo.com.co. vale. La condición hoy sábado es el piropo. Vamos a premiar el piropo. El piropo más chévere. El piropo original y creativo. Así que escuchemos a ver qué dicen por acá los oyentes. A ver, el piropero mayor. Hola, buenos días.
6: Olímpica se me quedó muy buenos días en mesa de trabajo.
3: Sí.
6: Que con su silla tengo un bonito recuerdo. Que mi hija sufrió un accidente de tránsito y estuvo hospitalizada casi 3 meses en la clínica con su silla. Y gracias a ellos, a los doctores muy buenos, los inspectores, el personal médico, administrativo, logramos salir adelante de ese impasse tan grave. Y tengo un recuerdo muy, muy, muy bonito de ellos.
3: Qué chévere, nos alegra mucho, nos alegra mucho. Y eso hace parte de todos nuestros clientes y por supuesto las marcas que están con Olímpica Estéreo, la emisora que apoya a sus oyentes aquí en Bogotá y en Colombia. Bueno, los oyentes en el 320-650-1059 empiezan por acá a enviarnos los piropos.
5: Tengo piropo.
3: A ver, señor, mándese. Ver,
5: tiene su... Oye, ¿me prestas un mapa? ¿Mm? Ay, no, yo no tengo mapa.
3: Ay, no, yo no, yo le contesto, a ver, vuelve otra vez. Bueno. Toma dos.
5: Hola, guapura.
7: Ay, gracias.
5: ¿Tienes un mapa?
7: Ay, no.
5: ¿Por qué? Dime.
7: Ah, ¿por qué?
5: Porque me perdí en tus ojos.
7: Ay, eso que tengo gafas hoy. Ay, Javiercito. Tú tan lindo como siempre.
5: Si eres... Ah, vea, oiga, ¿qué tan duro fue tu golpe, mi vida?
7: Ay, ¿por qué?
5: Es que no me imagino cuando caíste del cielo.
7: Ay, Javiercito tan lindo.
5: Quisiera,
3: otro.
5: Quisiera ser tu mensajero.
8: ¿Para qué?
5: Bueno, no. Ah, bueno, perdidas. No, porque uno le puede decir a una mujer, quisiera ser tu mensajero.
3: Y ella contesta,
5: ¿para qué? Hacerte la vuelta.
3: ¡Uy! Bueno, ya, cálmese, Javier.
5: Vaya viendo.
3: Sí, por favor.
5: Vaya viendo.
3: 10:47, esos son nuestros piropos. A ver, noticas de voz, 320-650-1059. Hola. ¿Quién escucha Olímpica? Buenos días.
9: Hola, Perilla, buenos días. Escuchando Olímpica Estéreo. Olímpica Estéreo. Se metió el piropo, sería... Sabes, mi amor, tú eres como mi canción favorita. Upa. Nunca me canso de escucharte. Acá escuchando Olímpica Estéreo.
3: Se metió... voz romántica.
5: Claro, le pone voz de 9800. Eso está bien. ¿Sí? Si la belleza fuera agua, mi amor, tú fueras el océano entero.
3: ¡Upa! Esos son los piropos, claro.
5: Sí, claro. Sí, es que... Por ejemplo,
3: oiga, por aquí me dice Yuri a través de TikTok, Perilla, quisiera ser esa consola que agarra con tanta fuerza todos los días.
5: Que agarra todos los días.
3: Que teclea todos los días.
5: Claro, esos son piropos.
3: Muy bien, esos son los piropos. Uno más a ver en el WhatsApp Olímpica. Hola.
10: Hola, Javier Ávila y David Perilla, hoy en las 20 latinas de este fin de semana, Sabadoski, Sabrososki, un piropo que nunca se olvida, es que dice, uy, así como caminas, me como hasta el pegado, para participar por la ancheta sasa de Olímpica Estéreo, se metió.
3: Muy bien, ese es el típico, ¿no?
5: Sí, sí.
3: Ese no, es el más clásico, ¿no?
5: Sí, claro. Hola, ¿te llama GPS?
3: Ah, ¿por qué o para qué?
5: Porque me das la ruta exacta a tu corazón.
3: Más oyentes, a ver, hola.
11: Piropo para el día de hoy. Si la belleza fuera delito, tú estarías presa de por vida. Yo escucho Olímpica Estéreo, se metió. Reportando sintonía desde el barrio Chuniza, localidad Usme. Mi nombre es Alexander Hurtado. Yo escucho Olímpica Estéreo, se metió.
3: Oiga, hoy van ganando los hombres. ¿Qué pasó con la mujer, la amiga?
5: Oiga,
3: ¿se le olvidaron los piropos a las mujeres?
5: ¿No echan piropos o qué?
3: ¿Las piroperas dónde están? A ver.
5: Claro.
3: A ver, empiezo.
12: Uno de los piropos que no se me olvida es como camina, cocina, me le como hasta el pegado. Su papá es panadero.
3: No.
12: Porque sí hace unos bizcochotes muy ricos.
5: Oiga. Sí, muy bien.
3: 10:49, esa es la tarea. ¿Cuál es su piropo? Piropo original, creativo, envíe su notica de voz. 320-650-1059. También pueden compartir en nuestras plataformas digitales, en TikTok y nuestra página www.olimpicaestereo.com.
5: Gracias a Ana, a Luzdari. Quisiera ser tu jabón. Le estoy leyendo el de Luzdari Calderón.
3: Upa.
5: Quisiera ser tu jabón para deslizarme por tu cuerpo.
3: ¡Ay!
5: Ya empezaron las mujeres a echar los perros.
3: Eso está muy bien.
5: Está bien, claro.
3: Que aprovechen.
5: En el arroz chino de tu vida, Yo soy tu litro de gaseosa.
3: Ay, no, ese no.
5: Ese es bonito.
3: No, ese está feo.
5: Ese es bonito.
3: No, no, no, no.
5: Claro, porque es
3: que... Chalo chino, no. Ya le quitó el romanticismo a uno, no jodas.
5: ¿Qué será eso?
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3: Al que no le quiten el romanticismo es a don Elder Dayan. Así la tía Amparo lo regañe. Le haga mala cara. El hombre sigue ahí, ¿ah?
5: Mira, ahora con bate, ¿no? Ahora llegó con un bate de béisbol.
3: Yo pensé que iba a agarrar a la
5: yo al principio yo dije, uy, le va a meter un garrotazo. Ahora sí se fregó Amparo.
3: Ay, Dios mío.
5: Ya no va a haber la toneada que valga después de un golpe a eso. ¡Pum! Ya no.
3: Por ahora avanzamos en la posición número 14, en la 13 y en la 12. En la casilla número 14. Aquí está don Elder Dayan con la canción ¿Cómo adorarte menos?
5: Con la número 13, esta canción es muy buena. Desde que te tengo, de Carin León, número 13.
3: Y en la 12, para cerrar esta tripleta, está Jonales Castaño con Mi Tío.
5: El anfitrión de Mis 15, ya saben. Graben el video con la palabra Mis 15 y participan con Olimpia.

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minutos. Avanzamos en nuestro conteo de las 20 latinas. Y hoy es el momento para hacer una pequeña pausa y celebrar la vida de uno de los grandes del folclore, uno de los grandes juglares del vallenato que nos queda y que, por cierto, seguimos recordando con mucho cariño, con sus canciones, con su estilo, su voz, su vallenato. Estamos hablando

0: Alfonso. Tomás, Tomás, Tomás Alfonso.
1: Fíjese, Poncho Zuleta. Y es que le dicen el pulmón de oro, no por cualquier cosa, ¿no?
2: Vea, el pulmón de oro, el juglar, el rey de las frunitas, el rey del verde. No, ese hombre.
0: Yo sé que tú te alejas.
1: Fue viral en su momento con eso de las frunas, ¿no?
2: Claro, por eso le llaman el rey de las frunas.
1: Y fue tan fuerte que le tocó a aparecer con su propia pareja.
2: Con su propia fruna, ¿no?
1: Con la fruna legal.
2: Exacto.
1: Sí, porque... La que no da diabetes. Eso. Exactamente así lo dijo. ¿Por qué? Porque él en los conciertos, a propósito de piropos, Tomás Alfonso...
2: Ese sí que es un piropero mayor, ¿o yo?
1: Pero de largo turmente. Poncho Zuleta es un lomo dorado. O sea, el hombre es de esos piroperos que canta y va echando los perros a todas las personas que les cae bien ahí, pero lo hace en su modo, en su
2: muy jocoso, muy jocoso.
1: Oh, y es una delicia escuchar a Poncho Zuleta echando piropos ahí. ¡Mua! Se le pasa ¡mua! Comiendo guapinaja, como él dice, que para tener buenas
2: defensas,
1: interacciones.
2: Eso.
1: Sí, buenos corticos para que hace unos

0: Estamos recordando porque está de cumple. Él cumplió ayer, ¿no?
1: Sí, cumpleaños ayer.
0: Sí, señor, 1949, el modelo 49. Así como su canción 039, 039. Y ha sido el padrino de todos los cantantes vallenatos.
1: El padrino de todos los cantantes y el tío de la nueva generación del vallenato. Porque es
0: sobrino.
1: Un sobrinerío por toda Colombia.
0: Todos son sobrinos y todos lo respetan. Todos les bajan como les bajan el sombrero, le hacen la venia a Tomás Alfonso. El hombre se dio un lujo que yo diría que pocos se lo pueden dar. Resulta de que cuando el señor Gabriel García Márquez ganó algo para Colombia, para la historia de Colombia, algo muy grande como el Premio Nobel de Literatura, Gabriel García Márquez le pidió a unos amigos de él. Dentro de esa comitiva le dijo a Poncho Zuleta: hágame el favor y se va conmigo a Estocolmo. Yo pago los buses.
1: Estocolmo paga los buses.
0: Claro. Yo pago los buses, yo pago el transporte, yo pago todo.
1: Pago la gasolina y el peaje.
0: Y el peaje, yo pago los peajes, usted no pare bolas. Invitó a Tomás Alfonso específicamente para que cantara en Estocolmo a la hora de recibir ese gran homenaje que fue el Premio Nobel de Literatura Gabriel García Márquez.
1: Oiga, hablando de premios, recordemos que en el año 2006 gana el primer premio Latin Grammy en la categoría Cumbia Vallenato para la agrupación, y eso fue un día de felicidad precisamente para el maestro Poncho Zuleta, toda su agrupación, un Grammy dentro de su producción y sobre todo dentro de los tantas condecoraciones y premios que ha recibido en su carrera musical el maestro Poncho Zuleta. Recordemos que en su momento, al lado de su hermano, ¿no? Emilianito.
0: Pues primero que todo, el papá es el gran Emiliano, que si no estoy mal y me puede corregir, creo que fue el compositor de La Gota Fría.
1: Claro, sí, señor.
0: De La Gota Fría. Entonces, pues imagine, ya teniendo ese papá, pues ya
1: los hijos obviamente vienen con esa vena artística y de composición, claro, y canto, ¿no?
0: Y de tanta peleadera, acuérdese que hay dos canciones que salen a raíz de la peleadera entre esos hermanos, porque esos dos son retrecheros.
1: Sí.
0: Son peleoneros entre ellos dos.
1: Bueno, como son, no hay por los hermanos.
0: Los hermanos. No. Entonces, a raíz de que en su momento se decía que se iban a separar, nació la canción Mi Hermano y Yo. Y luego viene otra canción muy bonita, muy jocosa, que la escribió fue su hermano, el acordeonero Emiliano, que llama La Sangre Llama, en donde le echan el vainazo, porque es que usted se acuerda siempre de sumar, pero se le olvida dividir, que habla sobre los bailes, sobre...
1: Todo por tema de plata.
0: No, y si usted escucha la
1: entrevista... Bruna, me imagino yo.
0: Sí, y si usted escucha la entrevista de Poncho Zuleta, usted tira risa un buen rato, porque él mismo lo reconoce. Tomás Alfonso dice, no, a mí yo le daba en la cabeza a mi hermano, ¿sí? A mí me cotizaban un baile... yo pedía 7, 8 millones y yo le decía a mi hermano que nada más habían 4 millones para él y para mí. Y él lo decía así, en esa forma jocosa, hablaba sobre la herencia musical de su papá, que cómo iban a hacer para reclamar los derechos de autor, y él contaba todo eso de una forma que uno se ríe muchísimo de esos dos berracos.
1: Por eso hoy en las 20 latinas rendimos, por supuesto, estos minutos en homenaje al gran Poncho Zuleta, con su música, sus canciones, porque estamos felices de tener a otro juglar del vallenato con nosotros.

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0: amor y amistad. Todo el fin de semana, por supuesto, con Olímpica Estéreo. 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Un maestro aplicándose bloqueador antes de ponerse el casco. Muchos estarán, pero eso sí pasa. ¡Claro! Su piel también necesita protección. Home Center, protegerse del sol también es parte del trabajo. Recomendaciones importantes con nuestros amigos de Home Center, que a propósito, pues saludan a todos los maestros de obra que... Oiga, los maestros sí que son expertos en piropos, ¿no? Eso sí.
1: Uy, piropo de albañil.
0: ¡Ay! Los piroperos mayores. ¿Ah? Así que por eso hoy Home Center está presente y está recomendando precisamente esto a todos los maestros. Hay cosas que en una obra suenan mal de una, ¿cierto? Soldar sin la máscara. Obvio, pues uno tiene que utilizar la máscara, ¿cierto? Trabajar sin casco. ¿Ah? Mejor dicho, usar la protección equivocada. Pero hay un riesgo que se ha vuelto tan cotidiano que casi ni lo cuestionamos. Oiga, pasar horas y horas bajo el sol sin proteger la piel. Así que maestro, usted que me está escuchando, maestro, usted que me está escuchando, Home Center lo invita a protegerse del sol. Esto también es parte del trabajo. Bueno, pues ahí están nuestros amigos de Home Center hoy en las 20 latinas. 11 de la mañana con 29, avanzamos en esta mañana de especial. Regalatón de humor y amistad.
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0: De la mañana con 29. Bueno, avanzamos a esta hora en nuestro conteo de las 20 latinas. Ya estamos en vivo. Ahora sí, estamos en vivo, por supuesto, por todas nuestras redes sociales. Estamos en vivo en TikTok y, por supuesto, también a través de nuestra página www.olimpicaestereo.com.com. Hoy estamos premiando, Javi, el mejor piropo, ¿no?
1: Todos los piropos, los que a ustedes se les ocurran, los más extraños, los más chistosos, los más exagerados. Todos esos piropos sirven, ¿sí? Por ejemplo, aquí me está mandando ya unos. ¿Eres examen de matemáticas? Porque me resulta muy difícil. Me resulta muy difícil entenderte. Uy. Entenderte, pero quiero resolverte. Uy. ¿Tienes un diccionario a la mano? Es que viendo tu belleza me quedé sin palabras. ¿Sí? Por ejemplo, tengo uno pero de mi cosecha, porque estoy leyendo. Tú eres Coca-Cola.
0: Espere, le pongo una pista así como romántica, así como para que se inspire. Espere, por aquí.
1: Vamos a buscarla. Okay. Mientras tanto, voy leyendo aquí de los oyentes.
0: A ver. Listo, aquí está. Mándese.
1: Voy a hacer como el Goyaco. Tú eres. Hola, guapura. Tú no tienes si lees guapura. Tú eres Coca-Cola. Y yo soy un hielito. Uy. Y cuando tú me tocas, yo de una me derrito.
0: Está bonito. Ese sí me gustó.
1: ¿Cómo me iba ahí?
0: Muy bien. Escuchamos a los oyentes. A ver, hola.
3: Buenos días, Perilla. Buenos días, aquí escuchando Olímpica Estéreo. Pues yo cuando veo a un hombre así rico, sabroso y delicioso, le digo, si así es el infierno, que me lleve el diablo.
0: ¡Ay, en la boca, por Dios!
1: ¡Uy, señora!
0: ¡Contrólese, vecina!
1: Contrólese, que usted es hipertensa, doña.
0: ¡Por favor!
1: Usted no puede comer de sal a estas alturas del partido. ¡Contrólese, doña!
0: Por favor, uno más a ver. ¡Hola!
4: Yo escuchando Olímpica, mi piropo sería, quisiera ser chita para estar trepada en ese palo, papi.
0: ¡Chita!
1: ¡Doñita!
0: Y quisiera ser ese... ¡Oh!
1: Oiga, pero están inspiradas, muy bien.
0: Ahora se están dejando ganar las mujeres. Ve, se están dejando ganar los hombres. ¿Qué pasó con los hombres ahora? A ver, uno más a ver. Hola.
5: Buenas. Día de la amistad. Mi piropo. Adiós, mi amor. Algún día tengo que ver mis zapatos bajo tu cama.
1: Yo le tengo dos de mi cosecha.
0: A ver, mándese.
1: Ahora que el señor dijo algún día, me hizo acordar otro.
0: Mándese, a ver.
1: No te resistas, mi amor. Porque algún día tu cepillo de dientes y el mío van a estar en el mismo vasito.
0: Bueno, muy bien, sí, muy inspirador, ¿no? Muy concreto.
1: No, uno bien delicado de mi cosecha.
0: A ver, pero por favor.
1: Sí, de mi cosecha.
0: Para irnos con ganadores, a ver.
1: Quisiera ser tu rascador de madera.
0: Eso.
1: Para llegarte más abajo de la espalda.
0: ¡Ahora!
1: Ahí saben que hay rascadores de madera, ¿no?
0: Sí, claro. Eso le ayuda a uno a...
1: Que las señoras no alcanzan a agarrarse allá.
0: Los huequitos que quedan allá atrás.
1: Sí, allá cerquita de la concargalla. Bueno, allá atrás. Entonces, uno puede ser rascador de madera y alcanzarle esa piquiña.
0: Eso.
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0: Bueno, llegó el momento de entregar más regalos. En esta mañana especial de Regalatón de Humor y Amistad. Es que los oyentes hoy están ganando, por supuesto, con el mejor piropo. Usted caballero, usted joven, usted que me está escuchando hasta ahora, ¿ah? Envíe su nota de voz con el mejor piropo. ¡Ay, es que yo no sé piropo, perilla! Búsquelo por internet. Dígale a la IA, a la inteligencia artificial, que le ayude.
1: Un buscador que conozca piropo y mándese a grabar.
0: Una, para que pueda ganar premios el día de hoy. Tenemos oyentes, nos vamos rápidamente. ¿Qué tal si nos vamos con un plan romántico, Javi?
1: A ver.
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0: Bueno, pues vamos a hablar a esta hora con María Miranda, está con nosotros desde Fontibón. María, ¿qué estás haciendo? Buenos días.
6: No, escuchando Olímpica Estéreo.
0: ¡Se metió! Bueno, María, pregunta fácil y sencilla para que se vaya pues a disfrutar de un plan romántico con nuestros amigos de Grand Park, que es el mejor hotel que tiene Bogotá. Así que la oportunidad para que ustedes puedan participar. Bueno, nos vamos con las preguntas. A ver, primera pregunta, Javi.
1: Fácil, tres programas de Olímpica Estéreo de una de frente, a ver si escucha la emisora.
0: Eso, de una vez.
6: Las 20 latinas, vallenato de oro y tentales más bacanas.
0: Sí, señora, muy bien, muy bien, muy bien. Segunda pregunta. Y obedece el tema del día. Hoy estamos hablando de piropos. El piropero, la piropera mayor. A ver, ¿cómo dice el piropo? Yo le pongo acá pista romántica para que se inspire también. A ver. No, esa no, esa no. Esa, esa. Esa, mándese, mi amor.
1: Mándese el piropo.
0: ¿Cómo? ¿Ah? María, vaya, a ver, listo. A ver, pero bien, bien, bien sensual, yo veré, ¿no? Eso depende, si lo hace sensual se puede llevar el premio, si no, vea, yuca.
6: Papacito, tú eres el chamucudo que me trasnochas.
1: Maracuyea, maracuyea.
0: Claro, mi amor, mamacita.
1: Venga, ¿le puedo contestar a la señora?
0: Contéstele, contéstele, contéstele, contéstele.
1: ¿Cómo se llama usted, doña?
0: María, doña Miranda.
1: Doña María. Oye, María, de mi parte.
0: Uy, controles.
1: Tócame a tele suspiro.
0: Claro, sí, entonces.
1: Quiero llegar a tu corazón. Quiero llegar a tu corazón bien duro, como patada de allanamiento.
0: Uy, ¿así?
1: Sí.
0: ¿Tan duro?
1: Sí, así que yo... Voy tumbándole la puerta de la casa a la señora. Quiero llegar así de duro, como patada de allanamiento.
0: Eso.
1: Llegué, así.
0: Llegué y armó el bochinche.
1: Claro. ¿Le gustó o no le gustó, doñita?
6: Perfecto.
1: El problema es que yo como más que gato viviendo en dos casas, ¿no?
0: No. Y no creo que a Javiercito lo van a llevar al hotel, ¿cierto? Porque usted ya tiene su media guanábana, ¿cierto?
6: Media guanábana en
1: granja
6: y todas las frutas.
1: Ah, qué granito de oro. Bueno, mi señora, felicitaciones. ¿Con quién se va a ir usted al Hotel Grand Park?
0: No, ella no quiere decir. Ella no quiere. No nos va a decir, Javier. No le pregunte que no nos va a contar.
1: Diga, diga. No,
0: eso es secreto. Eso es un amigo secreto.
1: Por ahí tengo, como me dijo una señora esta mañana, por ahí tengo viejos recuerdos. Y yo le dije, ¿no será que tiene son recuerdos de viejos?
0: Al revés. Al revés. Así que María Miranda, felicitaciones. Se lleva su bono para que pase una noche romántica. Y si del hotel nos vamos a tomar unos vinitos, unas cervecitas,
1: eso,
0: unos guaritos,
1: comida fina.
0: Ah, rico, nos vamos para la cantina, la cantina.
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0: Y precisamente vamos a hablar con Silef Conejero. Silef
1: Conejero.
0: Si es así, lo pronuncié bien. Silef, buenos días, ¿qué estás haciendo?
1: Doña.
0: Silef. Silef.
7: Esta llamada dejó de grabarse.
0: ¿Eh? Ay, no. Querían hacer una pega.
1: Querían hacernos una pega.
0: Querían hacer una pega. 11:39, también gana Marcela Suárez. 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
0: Bueno, pues ahora sí vamos a hablar. Por supuesto, repito que Marcela Suárez se lleva su Ancheta de Shalom, así que felicitaciones por enviar su piropo el día de hoy. Regresamos con Silef Conejero.
1: Silef.
0: Silef.
1: Silef.
0: Silef.
1: A ver.
0: ¿Cómo es? ¿Si lo mencionamos? ¿Lo pronunciamos bien?
8: Sí.
1: Silef. Mi señora, quíteme el altavoz del Mano Libres para que nos pueda escuchar bien.
8: Ya, ya.
0: Ahora sí, ahora sí. Silef, ¿cierto?
8: Sí. ¿Ahora sí?
0: Eso, ahora sí le estamos escuchando fuerte y claro. Bueno, mi amor, recuérdeme, por favor, personajes de Olímpica Estéreo, a ver.
8: Javier Ávila, Perilla, la señorita Dalia.
0: Eso, muy bien. Negra. Y el piropo del día de hoy, ¿cuál es? A ver, mándese, como dice el piropo.
8: Quisiera hacer fotos.
0: Espere. ¿Cómo es? Es que esto va con música. No, mi amor, usted está dando una razón. No es una razón, es un piropo. A ver, inspírese, mi amor, a ver, ¿cómo es?
8: Quisiera hacer Photoshop para tocarte y retocarte.
0: Tocarte y retocarte, vaya viendo yo.
1: Buenísimo.
0: Pues no se diga más, mi amor, usted se lleva la invitación para la cantina. La cantina La Santa.
1: ¿Puedo contestar a la señora?
0: Contéstele.
1: Rapidito le contesto.
0: Contéstele.
1: Doñita, ¿cómo es el nombre de la doña?
0: Silef Conejero.
1: Silef. Oye, Silef. Guapura, ¿vendes helados? Usted diga que no.
9: Ay, no.
1: No, pero es que si le
0: contesto. Ella, ok, listo. Ella.
1: Silef, ¿vendes helados?
9: No.
1: Se murió Silef.
9: No, yo contesto por ella, no.
1: Porque me derrito cada vez que te me acercas.
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0: Recomendado. Oigan, nos vamos con este recomendado. Me encanta cada vez que el maestro Juan Luis Guerra saca música, saque ese buen merengue sabroso para recordar y, por supuesto, para disfrutar. Pues les quiero presentar esta nueva canción que lleva por título Nieve en Verano. Nieve en Verano, aquí está Juan Luis Guerra y Manny Cruz. Canción recomendada

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0: 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Bueno, también hay que usar bloqueador, ¿no?
1: Pero es que, y sobre todo la radiación, eso es peligroso. Entonces eso ya toca sí o sí utilizarlo.
0: Sí, esto no es por moda, esto es por...
1: ¡No! Papito, eso toca utilizarlos, claro.
0: Pues, ay, el maestro cambió, mírelo ahora con bloqueador.
1: No, de maestro de brocha ahora se pasó, no, pues todo.
0: Hay que cuidarse, si usted no se cuida, entonces ¿quién lo va a hacer?
1: No, y la piel es delicada. Claro. La piel es delicada.
0: 11 de la mañana con 54, bueno, ya están los dos, ¿cómo le decía? Los dos asesores de Cupido publicados en nuestras redes sociales, ¿no?
1: Eso, ahí aparecemos ya con smoking, con frac y todo eso. Entonces ahí nos pueden chismosear, después ahí salimos.
0: Aparecemos
1: ya
0: los agentes
1: 007.
0: 007 de...
1: Usted es el 007, yo el 0069, una vaina así, alguna joda, pero ahí estamos ya bien vestiditos, así como muñequito de ponqué.
0: Muñequito de ponqué. Bueno, voy a entregar premio y regalo entre los oyentes que comenten esa publicación. Ahí les estamos preguntando cuál es su piropo inolvidable.
1: Eso.
0: Escriba, por favor, para la gente que tiene la oportunidad de irse un momentico a Instagram. Está publicada, ¿cierto? Están estos dos personajes ahí, esperando que lleguen las chicas, ¿cierto? Para armar el desorden, las chicas.
1: Uy, ¿cómo?
0: Estamos ahí de manteles, mire, la copa, la vela está encendida. No hemos pedido todavía ¿cómo es?
1: Yo tengo el kit del amor, ya lo tengo.
0: Ah, ¿ya lo tiene usted ahí?
1: ¿Sabe cuál es el kit del amor?
0: ¿Cuál?
1: Mire, por ejemplo, usted solamente... Póngase el vestido que usted nunca repite, que ese,
0: por favor.
1: Ese es el mejorcito. Yo sé, ese vestido que usted nunca repite, bueno,
0: eso es.
1: Le tengo lista la lencería sexy.
0: Upa.
1: El aceite de coco.
0: Ajá.
1: Ya le tengo paga la depilación, no es sino que claro. Le tengo el vino.
0: El vinillo.
1: Sí, claro, y ya compré la cremita posardor.
0: También ya. ¿Una crema de esas para qué? No entendí.
1: No, por si...
0: Esa sí no la entendí, Javier.
1: No, la cremita posardor es por si de pronto se cae, sí, y se pela las rodillitas.
0: Ah, por si se cae y se
1: pela. De la escalera del motel. Claro, del motel.
0: Ahí la gente estaba viendo en TikTok las narices de Perilla y está...
1: Claro, porque es que si usted invita a alguien al amor, al motel, usted tiene que ir preparado.
0: Ah, no, eso sí.
1: Vino,
0: usted no va a ir a improvisar.
1: No, usted lleve algo bonito.
0: Usted no va a salir con chorre de baja, por favor.
1: Claro, papito, vea, caballo viejo. Eso es, hoy y mañana es para darle como embolador en zapato de charol.
0: Eso.
1: De madre.
0: Qué bien lindo.
1: Eso, así. Eso es darle como... Hay que hacerle con él. Y usted, mi amor, usted agárrele al señor el frutisabro chupideli fantástico.
0: ¡Uy! ¿Qué es eso, por Dios?
1: Agárrele esa joda. Eso se llama el frutisabro chupideli fantástico.
0: Bueno, para que la pase fantástico, comente la publicación.
1: Vaya de una vez.
0: Comente la publicación. Voy a entregar entre la gente que comente con su piropo la publicación de Instagram y Facebook. Porque estamos en las dos, ¿cierto? O sea,
1: sí.
0: En las dos.
1: Eso.
0: Estamos en las dos. Vamos a entregar un combo, Javi.
1: A ver.
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0: Así que ya lo saben, usted puede comentar cuál es su piropo, el piropo inolvidable. Comente la publicación en Instagram y en Facebook. Y esos oyentes que comenten, pues van a participar por este regalo para que vayan en familia, ¿no?
1: Claro.
0: Esto es para 6 personas. Exacto. Vamos a entregarle una pizza familiar, vamos a entregarle bebidas y pasan una tarde bien chévere en familia en compañía de Olímpica Estéreo. 11 de la mañana con 57. 11:57. Bueno, Javi, hay que hablar porque esta semana se conocieron los nominados a los Latin Grammy. Los nominados a los Latin Grammy, nos alegró mucho ver mucho artista colombiano y entre esos en la categoría cumbia vallenato, que obviamente artistas que se dan la talla y se dan la oportunidad también de presentar su producción musical y bueno, que el mundo también se entere de que aquí en Colombia se hace buena música y que tenemos buenos artistas, ¿no?
1: Lo que pasa es que aparecieron varios colombianos en diversos géneros. Por ejemplo, obviamente hay que hablar de Karol G. Siempre está liderando álbum del año, ¿no?
0: Álbum del año.
1: Ya se mandó con álbum del año. Juanes hizo una producción con un mexicano, también aparece como canción del año. Fate compite en las categorías urbanas, en reggaetón, ¿sí?
0: Casi en la misma categoría Fate, de Karol G. Sweats, ¿no?
1: Sí, eso, sí, sí. Oiga, sí.
0: Se van a ver las caras allá.
1: Sí, sí, sí. Hay un compositor caleño también nominado en la categoría canción del año que se llama Keating, ¿sí? O Mauricio Cruz también ahí para que lo tengan en cuenta. Guzzi, ahora por el vallenato, está Guzzi, Jorge Celedón, Karen Lizarazo. Álbum cumbia vallenato con las, cada uno con sus producciones, ¿sí? Y hay otro que se llama Esteban, ¿sí? Como mejor álbum de pop tradicional por el lado de los colombianos, ¿sí? Esos son los que están apareciendo. También hay un álbum vocal, Monsieur Periné.
0: Monsieur Periné.
1: Ese es más famoso acá.
0: Sí, claro.
1: Claro, claro. Mucha gente. Hay un productor que se quiere llevar todos los premios como líder absoluto en 10 nominaciones que se llama.
0: ¿Es colombiano?
1: Edgar Barrera. No, él es mexicano, pero le ayudó a Karol G.
0: Sí.
1: Sí. A Carlos Santana para que vea el nivel y a Marco Antonio Solís.
0: No, pues imagínese. O sea, el mejor productor del año, pues.
1: 10 nominaciones se quiere llevar este.
0: Buenísimo.
1: Sí, ahí aparece, obviamente, en las categorías de reggaetón y todo eso, sigue Karol G, que es la que más aparece. Uh-huh. Y esperemos qué pasa con el vallenato, con nuestra cumbia.
0: Pues con nuestra cumbia y el vallenato, pues vamos a hablar precisamente de ellos, porque Javi, en la lista que tenemos de los nominados en esta categoría, que hay un artista internacional.
1: Sí.
0: Si no estoy mal, es argentino.
1: ¿Catriel o Paco?
0: No, Moros. ¿Qué personajes?
1: Señor? Ah, ya.
0: Así se conoce artísticamente. ¿Qué personaje? Pero muy bien por toda la nominación. Está Jorge Celedón.
1: Que debería ganar.
0: Álbum,
1: que debería ganar con álbum. Ese concierto tan bonito que hizo en el Movistar Arena. Oiga, ojalá sí. Se lo gane. Ojalá.
0: Sí, señor. Sí, señor. También está Karen Lizarazo nominada.
1: Y Guzzi.
0: Está Guzzi también. Y está... ¿qué personaje?
1: Vea, ¿qué personaje?
0: Ahí están los nominados, por supuesto, en la categoría cumbia vallenato. Cumbia vallenato. ¿Quién se va a llevar ese premio? Bueno, pues esperar, porque pues obviamente empieza, como dicen por ahí, la puja y la apuesta entre estos 4 artistas que están nominados en esta categoría cumbia vallenato, ¿no?
1: Mi voto es por Jorge Celedón.
0: Bueno, mi voto es por Karen Lizarazo.
1: Ahí está.
0: Esta es la tercera nominación, si no estoy mal, la segunda o tercera nominación de Karen Lizarazo en los Latin Grammy, ¿no?
1: Sí.
0: Ojalá se lo lleve.
1: Pero bien que insistan, y claro. Que insistan todos los vallenatos, no solamente uno solo.
0: Oiga, me quedé esperando la nominación de Ana del Castillo, ¿no?
1: De pronto,
0: sacó una producción bien bonita.
1: De pronto no mandó. Acuérdese algo, David José. La gente a última hora no le recibe las nominaciones.
0: Eso es verdad.
1: Eso tiene que ser con bastante tiempo para hacerle un seguimiento a esos álbumes y que pueda quedar incluido como nominado. Si de pronto no dejó pasar el tiempo, no le reciben a última hora las nominaciones.
0: Así es. 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Comenzamos con una casilla más. Por supuesto, la posición número 7. Estábamos hablando del concierto de Jorgito Celedón, que fue la locura. Usted estuvo allá presente, ¿no, compañero?
1: Espectacular, hombre. Todos los grandes amigos de él lo visitaron, le cantaron. Israel Romero, Nelson Velázquez, el Morre Romero. Se cantó toda la... Oiga, no se bajó de la tarima, ese señor se subió a las 9 de la noche y terminó a las 12 de la noche.
0: Mines.
1: Metieron cumbias, hicieron unas presentaciones muy bonita. ahorita el Movistar Arena lleno, hay que decirlo. El Movistar Arena lleno. Y ahí aparece en las redes sociales todo lo que hemos hecho. Entonces, chévere.
0: Muy bien por Jorgito Celedón. Avanzamos entonces en la posición número 7.
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1: Aparece Naturalita hablando de Jorge Celedón con Josie Quinn. Aquí aparece en la número 7. La número 6.

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0: 12 del mediodía, 5. 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
2: Bueno, 12 del mediodía, 20 minutos, avanza el especial de 20 latinas hoy con nuestra regalatón de humor y amistad.
3: ¿Sí? Este es el momento para que usted... Hay dos concursos que tenemos aquí. Voy a decir primero el que acaba de sonar usted en la promo, que me parece algo muy bonito, que se habla de Mis 15. Sí, Mis 15 con Olímpica. Esos Mis 15 con Olímpica, ustedes organicen un videito de un minuto 10, diciendo, hombre, ¿por qué esa quinceañera merece estar en ese 15 años con Jonales Castaño, recibir una joya de plata, de oro, comida para sus familiares, comida para la quinceañera, el vestido para ella, el vestido para dos de los papás, todo eso, ¿por qué merece recibir eso? ¿Cómo es la historia de vida de esa niña? Ahora, recordemos, el rango de concurso es solo año 2026, si la niña tiene 11 años, pues por favor, no nos digan, no, es que ella en 3 añitos ya cumple los 15, métanla, no se puede.
2: Por favor.
3: No se puede, entonces, importante es que la niña, usted presente el documento donde se certifique que ella cumple 15 años en el 2026, no importa el mes, los 12 meses usted está participando sin ningún problema. Lo importante es que grabe ese video de minutos, minutos, días, luego de que dice las razones, baile con ella la canción de 15 años, la que usted quiera, la que usted quiera bailar, es tema libre, y lo envía por último al WhatsApp 326-50-1059 con la palabra Miss 15. La palabra es Mis 15, Mis 15, agrega el video, deja los datos de la quinceañera, deja los datos de los adultos responsables y está muy pendiente de toda esa información de una vez.
2: Así es, 12 del mediodía con 21 y bueno, para los piroperos, ya en instantes estaremos revisando, por supuesto, todos los comentarios que nos están dejando Javi en nuestras plataformas digitales, en Instagram, en Facebook, ya estamos en vivo otra vez a través de TikTok. Todos los tiktokeros los estamos saludando, por supuesto. Un fuerte abrazo para toda la gente que se está sumando a esta hora, ¿no? Así que pueden dar a tipti a la pantalla, tiki tiki tiki tiki tiki tiki tiki tiki tiki tiki tiki tiki tiki tiki tiki la pantalla. Comparte la transmisión para que se pueda llevar también todos estos regalitos que estamos entregando el día de hoy. 12 del mediodía con 22. Escuchemos a los oyentes a ver, o hablando de piropos, ustedes que son creativos a la hora de enviar piropos, pues aquí están los oyentes. A ver, escuchemos. Hola, buenos días, buenas tardes a esta hora.
4: Hola, mi Javi, David Pirilla. Muy buenos días.
2: ¿Qué más?
4: Un piropito bueno.
2: A ver, hágale.
4: Se están cayendo del cielo los angelitos. Uy. Aquí desde Puente Grande, Fontibón, Blanca, Alpira, Pau, quiero ganarme algo. Regálenme algo de amor y amistad, porfa.
3: Bueno, mi señora.
2: Bueno, ahí está participando, mi amor.
3: Buena inscripción, listo.
2: Uno más, a ver, hola, ¿quién escucha Olímpica? Buenas.
5: Hola, Javi, Perillita, muy buenos días. ¿Qué estoy haciendo yo? Escuchando Olímpica Estéreo, escuchando Olímpica Estéreo, escuchando Olímpica Estéreo. Se metió desde septiembre, se siente que viene diciembre. Y mi piropo es, si así es azul, ¿qué será azulado? Reportando sintonía desde mi trabajo, Boulevard Niza.
2: Oiga, ¿qué pasó con los caballeros? Como que se asustaron, ¿no?
3: Se dejaron intimidar de las mujeres.
2: Se dejaron, se están dejando
3: no ganar a las mujeres. No crea, David José, una mujer que tiene las cosas claras, eso va, es directo al grano, va diciéndole, bueno, papito, aquí cuántos pares son 3 moscas, y eso a veces...
2: Por favor,
3: ¿ah? A veces asusta, claro.
2: ¿Será?
3: Sí, puede ser, ¿no? Entonces, adelante, señores, echen piropos.
2: A ver, notica de voz, a ver, hola, quien escuchó Olímpica, buenas. Ay, perdón, dale otra vez manivela, otra vez, atrás, dale.
6: Javi, Perilla, ahí va mi piropo.
2: A ver,
6: hola, preciosa. Si la belleza fuera pecado, tú no tendrías perdón de Dios.
3: Ah. Muy bien. Bonito, muy bien, muy bien.
2: Bueno, 12.24, más ganadores a esta hora con esta gran regalación. maratón de humor y amistad. Los oyentes ganando cada hora, por supuesto, porque será todo el fin de semana con más ganadores.
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2: Está con nosotros John, Johncito, desde San Cristóbal. John, ¿qué estás haciendo? Bueno, buenas tardes.
7: Buenas tardes, yo escuchando Olímpica Estéreo, usted metió.
2: ¡Eso! Johncito, ¿en dónde se metió Olímpica? ¿En dónde anda?
7: Ahorita me encuentro ubicado en el barrio San Bernardo.
2: Ok, ¿y está trabajando por esa zona o qué anda haciendo?
7: Sí, por acá trabajando.
2: Camellando, camellando. Bueno, Johncito, usted está participando hoy por una invitación a Motel Scorpions, los mejores moteles de Bogotá.
3: Oiga, hermano, Moteles Scorpions son los mejores. 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Sí, exacto. 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Como a moco enquistado.
2: Oiga, ¿uno a qué más va a un motel? Yo me pregunto a veces, ¿uno a qué? O sea, va como a esas cosas del amor, ¿cierto?
3: Pues qué, papito, usted nada más
2: al cuchicuchi,
3: tiene,
2: ¿no?
3: Usted tiene que ir
2: a qué va uno.
3: Usted tiene que ir a demostrar lo que es realmente una conexión así, biringuis.
2: Extrasensorial y todo.
3: Sí, así como usted Dios lo trajo.
2: Cuerpo con cuerpo.
3: Así,
2: biringuis. Cachete con cachete, ombligo con ombligo.
3: Viéndole la cicatriz de la cesárea.
2: Eso.
3: Viéndole las estrías, viéndole la barriga a usted. A usted, señor, viéndole la barriga. Eso.
2: Eso.
3: Eso es allá la de Dios. Sí, aproveche. Sí, eso a darle con el desenfrenado, papito. Eso usted. Eso como a salero tapado.
2: Eso.
3: Hijo de madre. Sí, como a moco enquistado.
2: Pero bueno, ya.
3: Como a bolsa de hielo, Perilla.
2: Se vino, Javier, cálmese.
3: Bueno, ya.
2: Por boca y nariz.
3: Como a bolsa de hielo, hijo de madre.
2: ¿Hace cuánto no va a un motel, Javier?
3: Con mi mujer. No, ya vino.
2: No, yo, ¿cómo
3: ella que? Vino. No, no.
2: Yo no le estoy preguntando con quién fue.
3: No,
2: yo
3: sí,
2: le estoy preguntando
3: viene.
2: A usted, ¿hace cuánto no va a un motel, señor? No hace, me cambie la pregunta.
3: Hace 24 días.
2: Ah, bueno. ¿Vio?
3: Me cayó de sorpresa la damisela.
2: ¿Al motel le cayó de sorpresa?
3: No, a la casa. A la casa, ya cae primero a la casa y, claro. Y después yo sí le digo, vea mi amor.
2: Bueno, prepárese mi amor como, como la canción.
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3: Pues yo no creo que haya ambiente familiar en un motel. Ah, bueno, sí, porque se hacen familias.
2: Claro,
3: ahí sí le doy la razón. El ambiente familiar, porque ahí es donde nacen las familias. Claro.
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3: 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Y eso, mejor dicho, agárrese Frutisabro.
2: ¡Esa!
3: Se llama Frutisabro. Chupideli Fantástico.
2: Uy, yo me quedé en el Fantástico.
3: Así se llama.
2: Muy bien. Es el... Bueno, Johncito, ¿preparado entonces o ya se arrepintió?
7: Preparadísimo.
2: Eso, muy bien. ¿Qué te habla, amigo?
3: Uno lo tiene tan amenazado que dice, uy, no, yo no soy
2: mejor
3: capaz.
2: Como que no voy por
3: No, eso más bien me deshidrato.
2: Y lleve a otro, más bien. Yo, no.
3: Me deshidrato, eso.
2: Bueno, Johncito, vamos con las preguntas. A ver, Javiercito, la primera.
3: A ver, la primera pregunta. Tres personas que salgan aquí al aire, por favor.
7: La señorita Dalia Marlene Bernal, Boya Comán y la negrita Candela.
2: Eso, muy bien. Y Johncito, ¿cuál es? Vea, ¿cuál es el piropo conquistador que usted dice, ve, yo con este piropo las conquisto, pero a todas? ¿Ah? Espérame, tío, espérame, le pongo
3: está aquí. Buena esa.
2: Para que se inspire, muchacho, porque eso es así. Eso
3: bien, chino, así es el buen arranque del
2: sí,
3: tiro.
2: Eso claro. No es dando una razón, como que, oiga, que le mandaron a decir. No.
3: Muestra el hambre, muestra
2: a
3: el
2: ver,
3: hambre.
2: ¿Cómo es la vuelta? A ver.
7: Preciosura, si la belleza fuera pecado, no tendrías perdón de Dios.
2: Oiga, ¿y con eso usted la conquistó?
3: ¿Con eso cae?
7: Podría ser.
2: Tía, yo cumplí con decirlo. Ella no sé si hizo caso o no.
3: Claro.
2: Ah, claro, John. Claro.
3: Bueno, pero bueno. No, ya no, no, no, el hombre ya.
2: Tímido, ya, ya.
3: Ya,
2: no,
3: ya precoz.
2: Pues Johncito.
3: Precoz, precoz para hablar. O sea,
2: eso, sí.
3: Es de palabras muy rápidas.
2: No, el hombre sí.
3: Es precoz para hablar, palabras muy rápidas.
2: Pues Johncito, felicitaciones. 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Motel Scorpio. Que se suma, por supuesto, a esta gran regalatón de humor y amistad. También tengo a María Andrea, que está con nosotros. Y en este momento vamos a entregar, Javi, un bono, un sobre de 200, de 200 mil pesos. Esto es para que compre lo que quiera,
3: ¿cierto? Lo que quiera.
2: Para que se ponga titina bien linda, espectacular. María Andrea Medina está con nosotros en la línea. María, ¿qué estás haciendo? Buenas tardes.
8: Yo, escuchando Olímpica Estéreo. ¡Se metió!
2: Muy bien, María. Bueno, pregunta fácil y sencilla. ¿Cómo se llama el programa que se transmite todos los sábados de 10 de la mañana a 1 de la tarde? Se la pongo bien fácil.
8: Las 20 latinas.
2: ¿Segura?
3: Bueno.
8: Segurísimo.
3: Y el, sí, sí, el piropo, y el piropo.
2: ¿Y cómo dice el piropo? A ver, el piropo sabrosón, ¿cómo dice?
8: Javi. Si así es el infierno, que me lleve el diablo.
3: Uy, doña. Usted es hipertensa, o yo. Ojo. Ojo, usted es hipertensa. Vea,
8: y así, no.
2: Vea, y así no, Javiercito la quería hacer perder, que porque yo le pregunto tan poquito, vea. Y el piropo fue para él. ¿Vio?
8: Pa
2: él.
8: Oiga,
3: pa él. Gracias, mamá.
2: Para que se dé cuenta, ¿sí vio?
3: Oiga, mamá.
2: ¿Tiene otro piropo por ahí,
8: María? Mamacita, mamacita.
2: Mamacita, mamacita, ¿yo? Aprenda, Javier, oiga, por favor.
3: Muy bien.
2: ¿Otro Hola. Piropo por ahí, María?
3: Hola, María, otro ¿Eh? Piropo, a ver.
8: Javi.
2: Oye, otro para él, ¿sí vio?
8: Quisiera ser el jardín de tu casa para que me eches machete todos los días.
2: Y así se queja Javier. ¿Ve cómo es la vida?
3: Doñita, me dejó inerte. Frío. Me dejó inerte.
2: Lo dejó macheteado.
3: Me gusta que las mujeres me echen piropo sin prepucio. ¿Qué digo? Sin perjuicio.
2: A eso,
3: sin,
2: por favor.
3: Sin perjuicio.
2: Por favor,
3: sin perjuicio.
2: Sin controles.
3: Qué vergüenza. Sin perjuicio, doña. Gracias. Dios me le pague ahí. ¿Yo?
2: Pues
3: yo.
2: María Andrea, ¿qué? Felicitaciones porque se lleva su bono.
8: Gracias, gracias.
2: Hoy estamos facilísimos, como dicen por ahí. Con los regalos y con los... Claro, con los regalos y con los premios de Olímpica. Felicitaciones, María.
8: Gracias, Olímpica.
3: Oiga, vea, y quien ve a las mujeres...
2: ¿Vio?
3: Le voy a decir algo en esta transmisión en vivo. Resulta que le están echando flores a mi compañero Felipe Pava.
2: Ah, sí, ahí está, Pavita, que salga en la cámara, por favor, que porque no le enfocan.
3: Mire.
2: Que ya están cansadas de Perilla y Javier.
3: Le gustan tímidos. A esta señora le gusta.
2: Él es muy tímido, Javier. Pavita es muy tímido. Ahí está enfocado. Primero, véalo, ahí está saliendo en TikTok.
3: Mire.
2: Para los que no los conocen.
3: Dice Yuri Delgado, quisiera ser la disimulación de Pava para estar debajo de esa gorra. Y no es mentira, Pava. No es mentira porque aquí.
2: ¿Qué perfume se echó hoy?
3: Oiga, mire lo que es el calladito, ¿no?
2: ¿Vio? Para que se dé cuenta.
3: Otro aquí hablando 3 horas y le va mejor al que come callado.
2: El que come callado come 4.
3: Come dos. 2, 4, 6, 8.
2: Oiga, Mary Fuentes es otra de las oyentes que envió también su piropo. Y con Mary Fuentes va a disfrutar un bono de Miguel Burger. 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
2: Bueno, 12 del mediodía con 33, no podemos irnos con más canciones. Antes, la notica, por supuesto, para contar. Oiga, estábamos revisando, Javi, y nos alegró muchísimo el día de ayer cuando el gran Checo Acosta publicó en sus redes sociales que gracias a Dios, su querido padre, el maestro Alci Acosta, logró salir le dieron de alta, ¿no? Recordemos que estuvo varios días en UCI, por supuesto, en esta clínica en al norte de Barranquilla. Afortunadamente y gracias a Dios, el hombre logró salir, ya le dieron de alta, ya se encuentra en casita, ¿no?
3: Sí, señor, 87 años de edad, estuvo hospitalizado en la clínica La Misericordia de Barranquilla. Hay complicaciones de riñones y de próstata. La evolución, pues estuvo en el UCI, en un UCI y recibió procedimientos de drenaje favorable. Afortunadamente fue trasladado después a una habitación convencional y ayer viernes fue dado de alta. Alci Acosta pues recibió y continúa un tratamiento de recuperación en la casita. Gracias a Dios que Alci Acosta pues ya está en fase de recuperación y eso nos alegra de lo mejor.
2: Bueno, pues muy bien. 12 del mediodía con 34. Avanzamos con más casillas, más latinas. Pero antes nos vamos con otro recomendado en las 20 latinas.
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2: 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Nos vamos con buen merengue. Oiga, el merengue está de moda. Viene sonando bastante fuerte desde Venezuela para Colombia y el mundo. Aquí está Omar Enrique y Omar Acedo. La canción ya por título Cuéntale.
3: Bueno.
2: Cuéntale. Canción recomendada aquí en las 20 latinas.

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2: 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Estamos viendo por acá los videos que están llegando. Oiga, qué chévere. Me gusta la creatividad, Javi, de los oyentes, ¿no?
3: Pues afortunadamente, primero está el amor por su nieto, hija, por su sobrina. Y eso motiva mucho a la gente a hacer unos videos muy bonitos, muy disientes. Como les hemos visto, galerías también, unas galerías de fotos muy bonitas. Entonces anímense a hacer video creativo, a hacer un video que tenga la forma de decirle cuánto lo quiere y por qué esa niña merece estar ahí. Uh-huh. Eso es lo importante.
2: Puede grabar su video y lo envía con la palabra Miss 15. Miss 15 al WhatsApp 320-650-1059. 12:49. Bueno, estamos llegando a la parte final de las 20 latinas. Estamos solo a 3 posiciones de conocer la canción más importante de esta semana en las 20 latinas. Pero bueno, Javi, ¿qué ha pasado en el mundo musical?
3: ¿Eh? Bueno, pues hablemos a esta hora con Olímpica Estéreo de el señor... Aquí lo tengo, se me movió. Pucha, tenía un chisme bueno, pingo. Pero búsqueme uno ahí, ya le encuentro el chisme bueno de acá.
2: Bueno, les cuento en cuanto al lanzamiento musical. Elder Dayan hizo el lanzamiento musical este fin de semana de su nuevo proyecto. En vivo, ¿no?
3: Pero lo criticaron, ¿no?
2: Oiga, no, pues que, ay, Dios mío, ¿en Colombia qué no critican?
3: Bueno, sí, también, ¿no? Una mala cortada de uña, ¿ah? Sí, una corrida de las cejas, cualquier cosa siempre lo...
2: Elder Dayan y Carlos Rueda presentan Diferente, por eso llama, y si lleva el título de esta producción Diferente, donde usted va a encontrar sobre todo canciones bien chéveres, canciones sobre todo para compartir en la casa, tomarse sus traguitos... Oiga, algo más al natural, ¿no? Al natural. Usted va a encontrar canciones como Burbujas de Amor.
3: Sí.
2: Fue la canción que escuchamos en su momento con Juan Luis Guerra. Canciones como Si Tú No Estás. Canciones como De Sol a Sol. ¿Te acuerdas de la canción De Sol a Sol?
3: Sí.
2: De Salserín, por supuesto.
3: Sí.
2: Y también canciones del maestro Gilberto Santa Rosa. Aquí presenta una producción diferente, por eso lleva el título así, Diferente. Suena vallenato, en algunas sí se escucha más el acordeón que en otras, pero es una producción que él tenía desde hace rato pendiente. Decía, oye, yo necesito, por supuesto, necesito sacar algo diferente.
3: Pues lo sacó y lo criticaron, lástima. Lástima porque le dieron muy duro, no supo, bueno, la gente siempre lo mantiene ahí y él quería ir a cantar, déjelo claro. Cantar solamente. Oiga, ¿sabe cuál es el otro chisme? La separación de un reggaetonero, como es, dígame.
2: Pero quiere escuchar al menos un pedacito.
3: Ah, bueno, suelte un mochito a ver, y que la gente cuadre eso.
2: Déjeme sonar esa pavita.

0: Franco De Vita, que la hemos escuchado también hasta en salsa, porque el maestro Gilberto Santa Rosa también en su momento la grabó con el mismo Franco De Vita. Ahora Elder Dayan la retoma y la transforma, eso sí, manteniendo obviamente lo que es el son de la canción.
1: Es como una bachatica.
0: Sí, pero aquí incluye un poquito más de acordeón para que suene, sí, un poquito como más vallenato, ¿no?
1: Más melódico. Más melódico. Eso. Pero venga, los que lo critican, ¿por qué lo critican? Mire que...
0: Muchos dicen que eso no suena a vallenato, es que Elder no está diciendo que eso es vallenato.
1: Pero con todo el respeto le hace una cosa, ¿y por qué la balada la cogen los salseros y la transforman igual que está haciendo aquí el gran Elder y no le dicen nada? ¿Cuántos salseros?

0: No, no, no. Bien por Elder, que se ponga a cantar, que se ponga a hacer música, porque eso es lo que necesitamos de un colombiano, gente que haga música.
1: Claro, y es que a eso se dedica, la profesión de él es cantar.
0: Claro, claro. O es que usted, critíquenlo porque le quedó mal un arroz. Pero ¿por qué lo van a criticar si está haciendo música bonita?
1: No sean como la tía Amparo.
0: Eso.
1: No sean como la tía Amparo, por favor.
0: Como que metida es en lo cuadriculado, ¿no? Vuelvo y le pongo el ejemplo de la salsa. ¿Cuánta música para planchar las han cogido y la transforman y la vuelven y la suben y la bajan y la vuelven una salsa y todo el mundo feliz?
1: Bueno, pues ahí está nuestro recomendado para este fin de semana. Si tienes la posibilidad de pronto en casa de escuchar esta producción, ¿cierto? Ya

0: esta nueva producción. Ahora sí, Javier.
1: Ahora sí con el chisme, ver, que yo quería leer lo que se me ha embolatado.
0: A ver,
1: es que es un buen chisme porque ustedes saben que J Balvin, pues es un señor que ha aprovechado la vida, ha hecho mucho dinero y sufría, o no sé si todavía sufría, de depresión, recordemos, de ansiedad, de circunstancias psicológicas sobre temas de la soledad. Llegó a su vida un hijo que se llama Río, y llegó obviamente con su mamá, con Valentina Ferrer.
0: Ferrer, la modelo argentina.
1: Pues ahora resultó esta semana, la semana pasada, que se separó. Y aquí en Olímpica Bogotá, si quieren ver el chisme, el contexto es que todavía se están cruzando mensajes porque es que ellos se separaron en el amor. Ellos no se separaron en la braveza, sino que se separaron, así lo dijeron. No,
0: y es que en cierta forma, si uno se pone a pensar, les toca...
1: por las buenas.
0: Por las buenas. Lo uno, por el tema del dinero. Lo otro, porque tienen un hijo de por medio. Entonces tampoco van a exponer a Río, a su pequeñito, también a una situación de esas que de incomprensión de adultos. Que porque les hizo falta algo, o les pusieron algo, o le adornaron la frente, entonces el que va a sufrir es el hijo. Entonces aquí lo que no quieren ellos, precisamente es eso, hacer un escándalo más del que... ha formado el señor José, ¿no? Porque el que está vinculado y el señor, y ya salieron a la luz pública los supuestos chats que él mantenía con la querida, con la mexicana, y no solamente con la mexicana, y con un poco de modelos colombianas, ¿no?
1: Y granito de oro.
0: Ahora, lo chistoso, no sé si es lo que usted va a contar,
1: ¿sí?,
0: que me llamó poderosamente la atención.
1: Es que eso parece como un vainazo, aquí lo voy a decir yo aquí de lengua floja, porque si los chats comprometían a J Balvin preguntó, ¿y quién filtró esa información?
0: ¿A quién será? Imagínate.
1: ¿Quién será? ¿Qué persona cercana a mi vida tenía ese poder de tener esos chats para soltarlos en público? ¿Sí? Entonces J Balvin contesta o responde, hoy celebro tu vida, vale. Celebro la mujer que eres.
0: Y es que entre otras, ella está de cumpleaños hoy.
1: Exacto, pero aprovechó. Y uno trata de mirar entre líneas, porque eso todavía hay chicharrón carnudo, ¿no?
0: Claro.
1: Claro. Celebro tu fuerza, tu manera de amar, sabiduría, eso le echa flores. Gracias por regalarme lo más grande en esta vida, Río. Verte ser su mamá es las cosas que más admiro. Hay personas que merecen todas las flores, no solo por lo que hacen, sino por lo que son. Hoy las flores son para ti. Y la despacha diciendo que Dios te cuide, te bendiga y te devuelva multiplicado todo el amor y toda la luz que das. Feliz cumpleaños, vale. Entonces uno queda ahí como que, bueno,
0: dice, se acaban de separar, ¿no?
1: No, y yo creo que tiene que ver mucho los chats, sino que él, como buen gentleman, le mandó a decir muchas gracias por todo, o tu minispar, vi Espíritu Santi, amén. Pero ahí quedó con la pregunta en el aire: ¿quién filtró chats que son tan personales? Tiene que ser alguien muy cercano a el señor J Balvin.
0: ¿O será de pronto que él quiere recuperar de pronto el amor de Valentina y decirle, bueno, hoy que está de cumpleaños, le escribo algo bonito, publico dos
1: de amor y amistad, ella,
0: de amor y publico amistad, una foto donde está de niña y publico otra foto como recién salida del...
1: Sí, sí, normal, orgánico.
0: No, normal no, mira si podemos...
1: Despeinada. Enfocar,
0: sí, como acaba de salir del motel.
1: Ay, granito de oro, sí, como el pelo mojado, ¿no?
0: O sea, ella que es una modelo, digo sí, yo...
1: Salió con el pelo mojado.
0: Yo no sé qué le pasa a J Balvin.
1: Y no sé, ahí en la foto, o sea, veo como...
0: ¿Qué pena siento de J Balvin?
1: Sí, no sé.
0: Con un churrito de mujer como Valentina Ferrer, modelo internacional, modelo de grandes marcas, y le publica... Bueno, la primera foto está muy bien porque es de niña, ¿no?
1: Sí, esa la...
0: Pero la segunda fotografía donde se ve como... Le pegaron tremenda revolcada a la pobre muchacha.
1: Pero el secador, tal vez, Perilla.
0: ¿No? Ah, la tercera sí aparece con su hijo, ¿cierto?
1: Sí,
0: con Río.
1: Sí. Ahí apareció en la foto. Sí,
0: y la gente criticando, porque bueno, ¿qué es lo que pretende el señor J Balvin?
1: Con eso, ¿qué mandó a decir? Sí, ahí la pone con el pelo mojado y los ojos vidriosos, ¿no? Ojo, mírele a su señora. Ya,
0: Zaira, vamos a ver si podemos publicar esas fotos.
1: Mírele.
0: Ya están en la red. Vaya, mire las redes de Olímpica. Vaya.
1: Olímpica Bogotá.
0: Vaya, que no estamos hablando aquí locuras.
1: Usted ábrale el ojo, el iris del ojo a la mujer, y si lo tiene vidriosos con el pelo mojado, papito.
0: Algo pasó ahí.
1: El ayudante de Vicente Fernández.
0: Por favor.
1: Sí, ojo con eso. Ojo con eso. Ahí está el chisme, el divorcio del mes. J Balvin con esta muchacha. Esos bueno, son los
0: ahora, chismes. ¿Será que a ella le podemos dedicar, o de pronto le dedicaría a J Balvin la canción de Martín Elías ahora? Porque como es mi ex, no puedo hablar con ella.
1: Ah, bueno.
0: ¿Acaso porque es mi ex no le puedo publicar una foto?
1: No, una cangrejadita ahí.
0: ¿O ustedes lo harían?
1: Bueno, también puede ser. Una cangrejeadita de vez en cuando no hace daño, ¿no? Una reversada ahí.
0: ¿Ustedes todavía se hablan con sus ex?
1: Uy, buena pregunta. O lo dejan, más bien. Porque lo que usted dice de Martín Elías también es cierto.
0: Lo que pasa es que aquí hay un hijo de por medio, las cosas cambian, ¿no?
1: Sí, bueno, sí, es cierto.
0: Totalmente, porque igual, toda la vida se van a ver, Javi.
1: Sí, se tienen que ver.
0: O sea, si don José es buen papá, toda la vida se van a...
1: No, lo es, lo es.
0: Se van a ver.
1: No, lo es, el tipo necesita del amor de Río. Por todo lo que le digo, él emocionalmente, su estabilidad es su familia. Entonces, obviamente...
0: Pero si es su familia, ¿por qué se separa su esposa?
1: Hermano, lo que pasa es que muchachas ahí en Instagram, y todas viringuis, usted con que J Balvin le dé me gusta a una de esas muchachas que sale en el chat, ya esas muchachas rompen fuente. Porque, claro, papito, que usted J Balvin le diga, me gusta.
0: Ajá. Pero una cosa es decirle me gusta y otra cosa es hacerlo.
1: Pero por ahí arranca todo. Usted sabe que por un corazoncito se le sueltan los... Bueno, ahí termino, pero dejémoslo así.
0: Es más, comenten la publicación, a ver.
1: Vayan
0: a arroba. Comenten la publicación en arroba Olímpica Bogotá.
1: Olímpica Bogotá, ya, váyanse.
0: Y nos cuenta, ¿cierto?
1: Ahí háganle de una vez.
0: Por favor. ¿Avanzamos con más?
1: Por favor,
0: Yo entiendo a la gente hoy por hoy.
1: Pero bueno, y ahí platica, eso es lo importante también, eso también influye.
0: Sigo sin entender.
1: Bueno, pero dejemos que ellos allá arreglen sus chicharrones. Lo que sí veo a la muchacha es con el pelo mojado y en la foto se ve un aura de jabón chiquito.
0: ¡Ay, no joda! ¡No joda!
1: Sí.
0: Sonemos más bien la casilla número 3, señor.
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0: antes de conocer la canción más importante de esta semana, tenemos más ganadores ahí. Tenemos más ganadores a esta hora. Nos vamos con los oyentes que están en nuestras redes y también están en nuestras líneas telefónicas. A ver, tenemos por aquí a Jessica Franco.
1: Jessica, muy buenas tardes, Jessica.
2: Hola, ¿cómo están?
1: ¿Qué estás haciendo, Jessica?
2: Estamos en un bazar en este momento.
0: Ay, qué chévere.
1: ¿Qué barrio?
0: ¿Y en el bazar escuchando Olímpica o qué?
2: Olímpica estaría se metió.
0: ¡Eso!
1: Oye, ¿y qué? ¿Dónde está el bazar? A ver, vamos a chismosear.
2: Kennedy, Casablanca.
1: Kennedy, en un parque, en un conjunto. ¿Dónde está el bazar?
2: En una cancha dentro del parque.
1: ¿Dentro del parque? Bueno, muy bien. ¿Y usted qué le toca vender allá? ¿Cómo está ayudando allá en el bazar?
2: Nosotros estamos... espérame, respiro, que me salí el bazar para poder escuchar. Estamos vendiendo, no sé, hay postres, hay lechón, hay sancocho, hay pinchos.
1: Qué bonito. Y no, bueno, y mi pregunta es, ¿allá en el bazar tiene la emisora puesta? ¿Tiene sintonizado un Olímpica?
2: Claro, pues sí, escuchaste la mejor emisora Olímpica Estéreo.
1: Entonces, mire, el premio suyo va a ser así. Salude a todos los que conocen ese bazar, porque ya que nos tienen amplificados, muchas gracias, salúdalos a todos. A ver.
2: Hola a todos, ¿cómo están? Estamos acá, nuestra llamada de la emisora Olímpica. ¿Cuál estamos escuchando?
0: Tan bonita.
1: Ella hizo y animó y todo.
0: Qué bonita. Ve, Jessica, recuérdeme por favor, ¿dónde está el bazar? ¿Hasta qué horas? La gente de Kennedy, que esté cerca, ¿a qué parque? ¿Me recuerda el nombre del parque?
2: Es de la agrupación de vivienda El Paraíso, es un conjunto residencial. Bienvenidos, vamos a estar acá hasta las 10 de la noche. Los fondos son para poder arreglar los parques de los niños.
1: Ay, qué bonita causa. Mire, para arreglarle Gracias. El parque a los niños, oye.
0: Bueno, así que pues vamos a apoyar. Usted que vive por ahí cerca, ¿no? ¡Eso!
1: ¿Qué? No le entendí, ¿qué?
2: ¡Olímpica Estéreo se metió!
1: ¡Eso! Muy bien.
0: Así que la invitación es para la gente que, hombre, está cerca por ahí, llegue. Tienen venta de todo, ¿no? Me estaba contando de comida, de sancocho, de lechona, de...
2: De maquillaje, de postres, de todo. Ahí es una mini feria para ayudar también a la comunidad.
0: Qué chévere. Pero venga, solamente hoy es hoy y mañana. ¿Cómo es la vuelta ahí?
1: También.

0: ya ganó. Se lleva su bono de limpieza hidrofacial. Para que quede más guapa de lo que está. Hidrofacial en pareja, ¿cierto? Con la doctora Guatibonza.
1: Así, aquí la tengo.
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0: Allá vas a ir, no sale de allá.
1: Por favor, eso allá se hace en las cejas.
0: Todo.
1: Ya se eso queda esa piel.
0: Los labios, allá se...
1: Eso, ya. Zaira entra allá y se hace la lipoinducción, ¿cómo se llama eso? Eso le queda a la piel como pellejo de delfín.
0: No, como las nalguitas del niño Dios.
1: Eso también. Sí, eso así suavecita, entonces es. Vayan allá, recomendadísimo.
0: Bueno, así que nuestro oyente, felicitaciones, se lleva su regalo y gracias por estar sintonizada con nosotros. Bueno, Carla Ortiz también está con nosotros. Carla, ¿qué estás haciendo? Buenas tardes.
2: Buenas tardes, aquí escuchando Olímpica Estéreo, escuchando Olímpica Estéreo, escuchando Olímpica Estéreo.
0: ¡Se metió! Muy bien, Carla. Bueno, ¿desde qué hora está escuchando Olímpica Estéreo?
2: Como desde las 9 de la mañana.
0: Más o menos desde las 9. ¿Qué ha escuchado? ¿Le ha llamado alguna atención? ¿Le ha llamado la atención alguna, no sé, noticia, chisme, alguna latina que haya escuchado? Diga, oiga, esa canción me gustó. ¿Algo en particular?
2: Sí, el chisme que está... bueno, pues la noticia del maestro Alcia Costa, que me gusta la música harta, además, de Alcia Costa.
0: Ah, bueno, sí, que ya el hombre ya salió, le dieron de alta en la clínica y ya se encuentra en la casita recuperándose y nos alegra mucho. Bueno, Carla, ¿y su piropo cuál es? ¿Cómo dice?
2: Bueno, mi piropo va dirigido hacia Perilla.
0: ¡Uy!
2: Que ha sido la hija el que coger el ganado. Perilla, se te cayó el plástico que te envolvía, bombón.
0: Pérez, va a buscarlo, venga.
1: Vaya, busque el pedazo de plástico.
0: El pedazo de plástico debajo de la consola, a ver.
1: Eso. Ay, qué piropo tan bueno, muy bien.
0: Carla, muchas gracias. Me hace sonrojar y todo. Tan linda ella, carajo. Fuerte abrazo, mi amor, pues se lleva su regalo.
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0: Carla, felicitaciones y que disfrute su regalo.
2: Muchas gracias. Y que estén escuchando Olímpica Estéreo, que sí cumple.
0: ¡Eso! Y también tengo otra ganadora. Se trata de Paola Fajardo. Se lleva un pasadía doble Hotel Grand Park, que también se suma a esta gran celebración de humor y amistad. 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
0: Señoras y señores, nos vamos con la canción más importante de esta semana. Y obedece a una artista que está nominada a los Latin Grammy. Esta muchacha, cuando se enteró, si más se bota por el balcón del apartamento, gritó, dándole gracias a Dios, a sus seguidores, porque nuevamente está nominada. Y estamos hablando de Karen Lizarazo, que el día de hoy ocupa el primer lugar.
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1: 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La canción se llama Enamórate de...

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1: Ah, pero sí se la saben, ¿no? Sí se la saben, ¿no? Pues aquí está Lupe y Polo. Esta canción la vamos a escuchar en vivo el próximo 9 de octubre en el Centro de Eventos Autopista Norte, en el gran concierto Los Meros Meros, Los Meros Cabrones, ¿ah? 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Ah, que si se la dejo, no. No se la puedo dejar la canción, no. Me da mucha pena, no. Ya más adelantito la vamos a sonar completa. 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

0: al mal lo dejaron listo, papi, con los Crespo hechos. Lo dejaron, papi, como novia fea. Y para eso yo le voy a preguntar a los oyentes de Olímpica Estéreo, venga, ¿cuál ha sido su peor cita? Pues hoy hablando de amor y amistad, y me cuentan así de forma graciosa o cosa, porque les voy a decir, tengo muchos regalos para nuestros oyentes en esta regalatón de humor y amistad. 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Tenemos el sobre, papi, un sobre de billete para que ustedes lo ganen con Olímpica Estéreo. Tenemos un bono de diversión para que vayan a jugar bolos. No, mejor dicho. 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Dulces, galletas, guaro y más. Entonces, oyentes de Olímpica Estéreo, ¿qué tal? Estamos listos, preparados. Un abrazo, soy Romeo, como siempre. Feliz de la vida, mejor que nunca, mejor que ayer y mañana estaré mejor que hoy. ¿Cuál ha sido su peor cita? Pero para ustedes participar me van contando ahí. ¿Cuál ha sido su peor cita? Me van contando ahí en Olímpica Estéreo. 320-650-1059. 320-650-1059. Ahí me van a dejar sus notas de voz. Y aparte de eso, si me quieren llamar de una y contarme esa historia, uy, no, papi, es que yo tuve una cita imaginaria, hombre, que una cita virtual. Y el muchacho me salió mueco y con mal aliento. Contando ahí en Olímpica Estéreo. Estoy poniendo ejemplos, pues. Hola, Olímpica Estéreo, buenas tardes, ¿qué estás haciendo?
1: Yo, escuchando Olímpica Estéreo, se metió Roberto.
0: Hola, ¿con quién hablo?
1: Hablas con Alexandra Mejía.
0: Alexandra, ¿cómo está? ¿Cómo va todo, mi querida Alexandra? ¿Qué barrio, qué localidad estás?
1: Bien, bien. Muy bendecida, gracias a Dios.
0: Ah, qué bueno. Ah, qué rico, mi amor, eso me encanta. Vea, mamazota, ¿cuál fue esa peor historia de amor, pues, para participar con Olímpica Estéreo?
1: Uy, la peor, una vez que me dejaron plantada.
0: ¿Entonces?
1: Tenía ganas de ese muchacho y me dejó plantada.
0: Tenía ganas de ese muchacho y nada.
1: Me dejó tirada.
0: La dejó tirada, ay, pobrecita. Vea, mamazota, la voy a escribir entonces para que participe, ¿listo?
1: Y la gente corazón para la
0: coma,
1: anótenme a todos los premios.
0: Listo, mi amor. Bueno, ya.
1: Acá en tu barrio, aquí de Alexandra Mejía, que se metió.
0: ¿Ya envió ahí la palabra regalatona ahí a Olímpica Estéreo? Envíala ahí de una vez.
1: Ya lo pongo.
0: Hágale, pues, mi amor. Al WhatsApp de Olímpica. Hágale, pues, mi hijo, para inscribirla bien. Pero Olímpica Estéreo, si arrancamos esta regalatón. Pero no puede faltar el humor. Ahora es ahora con Barbarita en Olímpica.
2: Entró un niño a una droguería y le dijo, señor, usted es el que atiende aquí la droguería, ¿cierto? Le digo, muy cierto, niño, yo soy el que atiende la droguería. Y usted es el que cuando uno está enfermito le baja los pantalones y le coge la cola y le aplica una inyección, ¿cierto? Ay. Le digo, muy cierto, niño. Le digo, entonces lávese las manos y me vende una paleta.
0: Está Ana del Castillo, contenta por su nueva

Nación a los Grammy Latinos, dos en la... Ah, no, es... Perdón, es Karen Lizarazo. Pero lo que iba a decir es que Ana del Castillo llamó... No, le escribió y felicitó a... A Karen Lizarazo. Y esa noticia ustedes la pueden ver ahí en olimpicaestereo.com.co o en nuestro Instagram, @olimpicabogotá. Ahí está nuestro Instagram, las noticias. Pueden pillar esa noticia. 2 de la tarde, 18.

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0: Bueno, Olímpica Serio. A las 2 de la tarde con 30 minutos. Me voy con oyentes a esa hora. Líneas telefónicas habilitadas. Solo Olímpica Serio. Hola, ¿qué estás haciendo? Ah, sí, fui. Ah, por acá. Hola, ¿qué estás haciendo? Buenas. ¿Todavía por ahí? No. Bueno, notas de voz. WhatsApp de Olímpica Estéreo nos envían notas de voz contándonos esas historias, hombre. Pero antes, el humor con Junífero.
1: Hay un payasito en el médico, pobrecito.
0: Sí.
1: El payasito en el médico.
0: Ajá.
1: Y le dijo al doctor, es que me siento muy mal. Ajá. Y el médico le dijo, pero qué raro, porque yo lo veo de buen color.
0: Me dio con los payasitos. Ahora sí, antes de irme con más. Hola, Olímpica Estéreo, ¿qué estás haciendo?
2: Escuchando Olímpica Estéreo.
0: Bueno, papito, cántelas todas, pues, mijo. El motivo de la llamada, ¿cuál es? Cuéntame la historia de amor. ¿Cuál fue su peor cita, vea? La peor cita que ha tenido.
2: Bueno, nos citamos con la pareja, pero me incumplió por salir con mi amigo, mi mejor amigo.
0: No, se siente muy mal. Bueno, mijo, ¿ya se inscribió o qué?
2: Sí, claro que sí.
0: Listo, papito.
2: Me hizo por la millonada y por el equipo de sonido.
0: Listo, mijo, hágale, pues ya lo voy a inscribir entonces para que participe. Listo.
2: Es una cancioncita.
0: Hágale, a ver.
2: La maestranza de Loco Pintero.
0: Listo, papi, un abrazo, mijo. Bendiciones, ¿qué estás haciendo?
2: ¿Qué estoy haciendo yo? Escuchando Olímpica Estéreo.
0: Esas citas que salen mal, como la historia de esta canción. El man sabía que la mujer trabajaba como furundundinga. Y entonces el incógnito le puso una cita. Le dijo, veámonos en tal motel. El man tenía la luz apagada y entró la mujer. Y le dijo, siéntate, mía, ya que estamos aquí, vamos a pegar el peluche, ya que no hay nada que hacer. Imagínate que yo no soy tu marido, así como se mapea.
3: Que soy el otro hombre que espera.
0: Pero ¿qué dicen los oyentes? Hola, ¿qué pasa? Hola.
4: Sobre billetes, mi peor cita fue cuando me invitaron y compré un helado para los dos. Olímpica Estéreo se metió desde Gran Puente Aranda. Sandra Serrano, Olímpica Estéreo se metió.
0: Ya la invitó a una cita, papi, compró un helado para los dos. No, mucho chichipado. Olímpica Estéreo, hola.
5: Hola, Romeo. ¿Dónde estás que no te veo?
0: ¿Bien o pa' qué?
5: Bueno, hablas con Alexandra Mejía de acá en la localidad de Tuba. Quiero participar por alguno de esos hermosos premios, dame uno.
0: Cuéntame una historia, a ver.
5: Bueno, hace mucho tiempo una persona, una pareja mía, ay, Dios mío, mejor plantado, qué tristeza.
0: No jodas.
5: Ay, mejor bien arreglada, toda peinada, toda bonita y mejor tirada. Bueno, Romeo, yo escuchando Olímpica Estéreo, bueno, un amor y amistad para toda su familia.
0: Gracias,
5: espero,
0: hombre,
5: que la pase bien. Y a todos los de Olímpica Estéreo. Y se metió. Yo, escuchando Olímpica Estéreo, se metió acá en Suba, Villa Cindy, la localidad de Suba. Y se metió.
0: Un abrazo, hombre. Más notas de voz que dicen los oyentes a esta hora en Olímpica Estéreo. Hola.
4: Hola, Romeo. Buenas tardes para
0: participar
4: en todos los premios que te dan. Pero como yo me apunto por el sobre, porque mi esposo está en Valle de Upa.
0: Ajá.
4: Y yo estoy en Bogotá.
0: Okay.
4: Entonces, que no sea para parejas.
0: Okay.
4: Mi peor cita fue una vez que acepté una invitación a salir de un compañero.
0: Ajá.
4: Del colegio.
0: ¿Y qué pasó?
4: Porque me dio pena decirle que no, porque, ajá, me invitó delante de mis otros compañeros.
0: Ay, Dios mío. Bueno, pues listo, ya sabemos entonces cómo participar. Ustedes me van contando ahí su nota de voz.
3: Una más
0: sin pro. ¿Cuál ha sido esa peor cita que han tenido? Dale, una, dos.

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43 en Olímpica Estéreo 105.9, está ganando Millonarios, gol por cero, Boyacá Chicó, minuto 42 de la primera parte.

me voy a meter un parno rojo con bastante salsa. ¡Oh, qué delicia! Bueno, Olímpica Estéreo 105.9. A esta hora, 2:55 este mes. 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

0: saludar a José Ruamir Triana. Panita, ¿qué estás haciendo?
1: Escuchando.
0: Un abrazo, mijo, vea. Está listo y preparado para ganarse entrada a motel Macondo. Listo. Venga, Panita, ¿de qué parte nos llama usted?
1: De acá, de los amarillitos.
0: Ah, ese amarillito, venga, ¿con quién va a ir a pegarle el peluche?
1: Claro que sí.
0: ¿Con quién va a ir? ¿Con la mujer o la moza, mijo?
1: Con mi esposita.
0: Ah, con la esposita, diga lo contrario, era mijo, que su esposa lo está escuchando. Pues bueno, mi hermano, yo te voy a decir una cosa, viejo. El Olímpico Estéreo 105.9. 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Ahí en el sector de Venecia, papi, para que va a pegarle el peluche con la esposita. Papito, dígame, dos locutores de Olímpica Serio, a ver.
1: Javier Ávila y Romeo.
0: Listo, listo, papi, pues ahí está, amigo. Te acabas de ganar, mi querido amigo Pono de Motel. Un abrazo, papito. Felicitaciones, ¿oyó?

0: En Olímpica Estéreo 105.9 llegó el momento de más ganadores en Olímpica Estéreo. ¡Atención! Me voy con María Ramírez en Kennedy. Hola, María, ¿qué estás haciendo?
1: Escuchando Olímpica Estéreo, escuchando Olímpica Estéreo, sometió.
0: 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Mi querida María, ¿con quién va a ir, mija?
1: Con mi hermana, mi cuñado y mi hijo.
0: 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Mija, dígame dos programas de Olímpica Estéreo, por favor, mi querida María.
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0: ¡Epa! ¡Felicitaciones, María Ramírez! Se acaba de ganar el bono para City Bowling. Para que vaya con la familia y disfrute de la Olímpica Estéreo. Un abrazo, mija, ¿qué estás haciendo?
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0: Bueno, mi corazón y el humor a esta hora. Presentamos el humor con el Boyacoman en Olímpica.
2: Hablando de tanto de transportador de mulas, imagínate. Ajá, que sí. Los mojitas se vararon.
0: Los
2: mojitas se vararon, entonces llegaron por gasolina.
0: Sí.
2: Y pasó un camionero siempre con la gente y dijo: madre, si quiere yo le regalo un poquito de gasolina, ¿en qué tiene que echarla? Dijo: ay, hijo mío, solo traemos la gasenilla, la mica. Y pues echamos la gasenilla ahí en la mica.
0: Sí.
2: Y echaron en la mica cuando ya se fue el camionero y empezaron a echarle ahí con la mica la gasolina. Y pasó otro camionero y dijo: uy, madre, es cierto creer en los milagros, pero no tanto.
0: Olímpica 0105.9, hoy especial de regalatón. Estamos regalando, pues regalemos más. El nombre de ganadora, Marta Bonilla, ¿no saqué? Se acaba de ganar una ancheta de Chalón. 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Para que ustedes estén pendientes, oyentes de Olímpica Estéreo. Ay, Dios mío. Dulces, galletas, guaro y mucho más. Ay, ahí está, pues, con Olímpica Estéreo 105.9, la emisora del primer lugar y el humor. Humor y amistad a esta hora. El humor con Piroberta. ¡Ay, me cansé! ¡Piroberta en Olímpica!
3: Me cansé, tan chile que la estamos pasando con Olímpica Estéreo. Ay, mira que conocí una mujer que es buena paga.
4: Sí, no, es buena paga, paga
3: sí,
4: bien.
3: Sí, es buena para gastarse el sueldo del marido.
0: Si ya me voy, aquí está Jessy Uribe en Olímpica Estéreo.
5: ¡Se me dio!

0: seguimos con más ganadores. Ustedes me siguen dejando ahí noticias de voz. Y yo voy a escuchar de una vez a los oyentes de Olímpica Estéreo. 320-650-1059, 320-650-1059. A ver qué notas de voz y qué me contaron, hombre. ¿Cuál fue su peor cita que ustedes han tenido de amor y amistad? ¿Qué les ha pasado? 13 de la tarde, 20. A ver, los quiero escuchar. Hola, Olímpica Serio. Hola.
1: Hola, Romeo. ¿Cómo estás?
0: ¿Qué más?
1: Cuando era joven, le puse una cita a un DJ de una emisora.
0: Ay, sí.
1: Y le dije cómo iba a ir vestida. Cuando llegó, lo vi que era bien feo. Sí. Porque no lo conocía, solo le conocía la voz por teléfono cuando llamaba.
0: Sí.
1: Y cuando vi que era muy feo, me fui.
0: No jodas.
1: Yo la
0: quiero. Y lo dejó listo.
1: Esa es la peor.
0: Se apaga y yo cocino. Ajá, deja pues. Tiene palo, los locutores voy por ser feo, ¿sí pilla? Otra noticia de voz, hola.
2: No joda, hijo Rome, no joda. Aquí encontró un huevo para mi hermano. Bueno, la peor cita que he tenido yo es la siguiente en Barranquilla, mi hermano. Figúrate que una vez invité a una jeva a cine y le dije, oye, mi amor, te invito a cine, espérame adentro. Y nunca llegó, mi hermano. ¿Qué estoy haciendo escuchando Olímpica Estéreo? ¡Se metió!
0: Un saludo a la mona más mona. ¿Está mona más mona? Un saludo a la princesa, hombre, que está ahí cabellando en Alto Bogotá. Un abrazo. 13 de la tarde, 21, 322 a la princesa. Un abrazo. Tiene su bomboncito, mi amor. 3 de la tarde, 22. Aquí está Nelson y sus estrellas. Este garzón se llama el San Juanero.
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0: Juntando con Olímpica Estéreo 105.9.

0: No me supone, señor, no, que yo me dejo a cantar.
1: Usted no me va a mandar a mí a cantar.
0: No, señor, no, señor.
2: ¡Se metió!
0: Yo aquí me voy, vengo a complacer a este pueblo. Aquí en el pueblo me vengo con mucho gusto. Y aquí me voy a las 4 de la mañana, a las 5, cantando. Pero usted no sea tan sapo, tan lambón. ¡Marica!
2: A ver, ¿qué dice?

0: estamos, señoras y señores. Si te pudiera mentir, Calibre 50, chiquitita. A las 3 de la tarde, 36 minutos, 3:36. Hola, Olímpica Estéreo, buenas tardes, ¿qué estás haciendo?
1: Muy buenas tardes, escuchando Olímpica Estéreo, se metió.
0: ¿Quién hablo?
1: Luz Marlene García.
0: Luz Marlene, ¿cómo está mi corazón? ¿Qué ha hecho? ¿Cómo va todo?
1: Muy bien, muchas gracias, felicidad, el amor y la amistad.
0: Muchas gracias, mi corazón, lo mismo para usted. Oiga, mamazota, cuéntamelo todo, mi amor, ¿quiere participar?
1: Sí, quiero participar.
0: Listo, mi amor, ¿ya envió ahí la palabra regalatón al WhatsApp de Olímpica?
1: No, ahorita no la había visto porque estaba marcando porque si no me entra la llamada.
0: Ah, bueno, mi amor, escribe ahí la palabra al WhatsApp 326-50-1059, que ahí te van a pedir unos daticos y ahí vas a participar para que puedas ganar. ¿Listo?
1: Listo, vale.
0: Dale, mamazota, saludos para quién, ve, amor y amistad.
1: Para mis hijos y para mis hermanitos.
0: ¿Y cómo se llama, pues?
1: Mi hija se llama Andrea Milena Barbosa, mi hijo se llama Eduardo Antonio Gómez y mis hermanitos Víctor Alfonso y Baudilio y Sormilla.
0: Listo. Venga, ¿y la peor cita que usted ha tenido cuál es?
1: Ah, un man que conocí que tenía otra vieja.
0: Ah, no, ay, ¿qué pasó, güey? Contame pues eso.
1: Imagínese que le iba a celebrar el día del cumpleaños.
0: Sí.
1: Y resulta que preciso antes de menos mal que se dejó descubrir antes de que le gastara el ponqué, porque lástima.
0: Ah, usted le iba a gastar el ponqué, ¿y cómo lo pilló?
1: Por una foto cierta que colocó en el Facebook.
0: Ay, Dios mío. Venga, mi corazón, un besote pues para vos. Bendiciones, ¿qué estás haciendo?

0: amistad. El humor a esta hora, señoras y señores. Presentamos a Barbarita en Olímpica Estéreo 105.9. Barbarita en Olímpica a esta hora. ¿Qué dice Barbarita?
1: Otra de estas de ustedes, a ver si saben.
0: Sí, ¿qué pasó?
1: ¿Por qué los hombres deberían estudiar en submarinos?
0: ¿Por qué?
1: Porque los hombres deberían estudiar en submarinos.
0: ¿Por qué?
1: Fácil, porque en el fondo no son tan brutos.

0: esta hora les voy a contar algo a los oyentes que están conectados con nosotros. 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Ahí se las tiro, ahí les tiro el dato, papi, porque
1: es de septiembre.

Son las 3:54 PM. ¡Ey! Saludos para nuestros oyentes que están conectados allá en la familia Arango, que está escuchando Olímpica Estéreo. Un abrazo ahí en el Tintal, en la localidad de Querétaro. Tenía que enviar el saludo, hombre, para todos los que están allá en la familia Arango, escuchando Olímpica Estéreo 105.9, que están a todo taco disfrutando, celebrando el amor y la amistad. Un abrazo. Ya regreso con ustedes, oyentes de Olímpica 3.

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0: ¿Cómo usted juega con su pareja? ¡Hay que ser juguetones!
1: Si no, yo le digo a mi mujer, venga mamita, juguemos al bautizo.
0: Yo, ¿cómo es eso? Y usted pone el chiquito y yo las bendiciones.
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0: ¡Qué buena canción de Yanka con el binomio de oro de América! ¡Y si tu amor no vuelve! ¿Hoy cuánto? Hoy más de uno. Hoy más de uno lambiendo para volver. Hoy más de uno está en una rodadera, papi. Están usando rodilleras, mijo. Pidiendo perdón. Bueno, señoras y señores, nos vamos con ganadores. Con Olímpica Estéreo 105.9. Ahí estamos. Con Olímpica Estéreo está ahora, señoras y señores, ganadores. Les voy a regalar un pasadía doble en el Hotel Grand Park con piscina incluida, mijo. Con Olímpica Estéreo 105.9. Voy a saludar aquí a ver quién anda en Olímpica. Hola, por la línea 1, Carmen Isabel Andrade, ¿qué estás haciendo?
1: Yo escuchando Olímpica Estéreo, CBC.
0: Señoras y señores, en el Hotel Grand Park pasadía. Que usted vaya al Hotel Grand Park, que incluye piscina, vea qué chévere. Vea mi corazón, ¿con quién va a ir al Hotel Grand Park?
1: Con mi esposo.
0: ¡Ah, qué belleza! Bueno, es un pasadía para que usted vaya allá, para que vaya a piscina, para que disfrute. En el Hotel Grand Park, venga mi corazón, dos locutores de Olímpica Estéreo, pues.
1: La señorita Dalia.
0: Ajá.
1: Deisy
0: Perilla. Ajá. Ah, vea pues, ya los conoce todos.
1: Javier Alba.
0: Los conoce todos, mi corazón. Vea, mamazota. Mi corazón. ¿Hace cuánto tiempo está con su marido? ¿Cuánto lleva con él?
1: 11 años.
0: ¿Cuánto?
1: 11 años de casada.
0: 11 años, vea pues, qué bueno. 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Mamazota, pues te acabas de ganar tu pasadía en el hotel, tu pasadía doble en el Hotel Grand Park, mi amor. ¡Felicitaciones!
1: ¡Qué rico, maravilloso! ¡Muchas gracias,
0: Olímpica! A esta hora, señoras y señores, ya, mi amor.

0: de haberme robado un Mazda 6.
1: A esta hora más ganadora, Sierra Olímpica. Voy a saludar, se gana un sobre 200 barras. Luz García, Luz, ¿qué estás haciendo?
2: Escuchando Olímpica en serio, Olímpica en serio se metió.
1: Hey, un abrazo, mi corazón, ¿cómo va todo?
2: Bien, muchas gracias.
1: ¿Te quieres ganar ese sobre con billete para amor y amistad?
2: Sí, claro, Luz.
1: Le caen, mejor dicho, pero delicioso.
2: Sí.
1: Vea mi corazón, cuénteme tres programas de Olímpica en serio, ¿eh?
2: En la mañana, de temprano el más bacano, Vallenato de Oro, la Ruta Olímpica.
1: No, pero usted sí es fiel oyente de Olímpica Estéreo. A ver, mi amor, locutores, pues los que más te agraden o los que más te diviertan.
2: La señorita Elia Bernal, se me olvidó ahorita el nombre. Ávila.
1: Ávila.
2: Y saludos al otro.
1: Hay muchos, ahí se los voy a tirar. Perilla, Romero.
2: En la mañana también
1: está
2: la negrita
1: Candela. Así es, mi amor. Mamá, pues te acabas de ganar tu sobre.
2: Ay, sí,
1: por Olímpica Estéreo en esta regalatón, mamazota, ¿qué estás haciendo?
2: Escuchando Olímpica Estéreo, se metió.
1: No me cuelgue, mi amor, que a esa hora me voy con humor.
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1: Regalatón de humor y amistad en Olímpica. Está, señoras y señores, el humor con mi colta en Olímpica.
5: Ve que llega un pastucito allá al Festival de Cannes y llega y buenos días.
1: Buenos días.
5: Y le dice, ¿este es el Festival de Cannes? Y dice, sí, claro que sí, señor. ¿En dónde escribo a mi chihuahua?
1: Y atención, ganadora, que va con un bono para ir a comer a Miguel Burger. Juliana Natalí Forero. Bosa. Un abrazo para Juliana Natalí Forero. Así de fácil ganan los oyentes con Olímpica 105.9 en esta regalatón de amor y amistad. De humor y amistad con Olímpica Serio.

especial en este regalatón, pero vivimos en este regalatón todo este fin de semana. Y a las 5 de la tarde vamos a acompañar este regalatón con Tome Pa' Que Chupe. ¿Están listos los oyentes de Olímpica Estéreo? ¿Están preparados? Con Olímpica Estéreo 105.9, la emisora del primer lugar. Acompañándonos. Y atención, señoras y señores. 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Va a recibir llamadas. Olímpica Estéreo, hola, ¿qué estás haciendo? Y notas de voz que los oyentes también nos siguen dejando ahí. Venga, ¿cuál ha sido su peor cita que han tenido? Nos cuentan a través del WhatsApp 320-650-1059. Ya regreso con ustedes, oyentes de Olímpica, 4 de la tarde, 36 minutos, 4:36. Su Marc Anthony valió la pena sonando la Olímpica.

En Olímpica 105.9, señoras y señores, acá continuamos, son las 4:49 de la tarde, 4:49. Saludo para todos los que van a celebrar el amor y

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0: Y en la regalatón de humor y amistad, pues obvio, no puede faltar el humor. Aquí está Junífero en Olímpica.
3: Me dice un amigo, ¿qué es Junífero? Que no lo volví a ver con Catalina. Le dije, no. Lo nuestro con ella pudo ser lindo, pudo ser hermoso, pudo ser bonito, pero no. No, ella se puso a subir fotos de los dos en el Instagram y en el Facebook, hermano. Mi esposa vio esa vaina y bailas.
0: Ya. Chistosito. Chistosito. Y justo el amor y amistad, ¿no? En Olímpica 105.9, la emisora del primer lugar. 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

0: estamos, señoras y señores, en Olímpica Estéreo 105.9, abriendo otra hora más de música. Y otra hora más para llevarles mucha alegría a los oyentes. Señoras y señores, bienvenidos a Tome Pa' Que Chupe.
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0: Y aquí estamos para disfrutar con todos ustedes. Seguimos de regalatón, pilas. Que ya venimos con ganadores en Olímpica Estéreo 105.9. Por ahora, oyentes, hola Olímpica Estéreo, ¿qué estás haciendo?
3: Hola.
0: ¿Con quién hablamos?
4: La otra noche me invitaron
3: con Yuri.
0: Hola Yuri, ¿cómo estás? ¿Bien o qué? No, escucha bien. A las 5 de la tarde, 8 minutos. Bueno, nuestra alianza habilitada y nuestro WhatsApp también, 326501059. Recuerden ustedes, ahí me siguen contando sus historias. ¿Cuál fue esa peor cita que tuvieron? ¿Una peor cita amorosa que tuvieron? Me cuentan ahí el WhatsApp de Olímpica Estéreo. A las 5 de la tarde, 8 minutos, 58, más música. ¡Aquí está Farucho! Farid Ortiz, Mosaico, Farisao. 58 en Olímpica, ya venimos con más ganadores.

0: hoy de una vez con Francisco Pérez. Voy a saludar por acá a Francisco Pérez. Ah, bueno, ganador de una vez. Anombrémoslo de una vez a Francisco Pérez, que es ganador de un bono de un pasadía doble al Hotel Grand Park. 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Paseo doble. Señoras y señores, y el humor que no puede faltar en Olímpica Estéreo, antes de nombrar otro ganador, el humor. Y esta vez nos vamos con el humor de Don Ebrio en Olímpica Estéreo. Don Ebrio en Olímpica. Dale, papi.
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2: Primer acto. Oscar Pérez se roba un banco y a los 10 minutos se entrega a la policía. Cierra el telón. Segundo acto. Oscar González atraca una prendería. A los 10 minutos se le entrega a la policía. Se cierra el telón. Tercer acto. Oscar Bermúdez atraca una joyería. A los 5 minutos se entrega a la policía. Se cierra el telón. Título de la obra.
0: Título de la obra.
2: La entrega de los Óscares.
0: Pero en serio, a esa hora nos vamos con ganador. Atención, oyentes de Olímpica. A saludar a María Muñoz, primero las damas. María Muñoz, mi corazón, ¿qué estás haciendo?
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0: ¿En qué barrio, qué localidad?
3: Suba, Fontanar del Río.
0: Suba, Fontanar del Río, ok. Venga, mi corazón, dígame a los locutores de Olímpica Cero para que gane esa ancheta de Shalom. Distribuciones.
3: Betty Perilla y Javier Ávila.
0: Listo, y dos programas.
3: Temprano más bacano, Vallenato de Oro.
0: Listo, mi amor, pues te acabas de ganar tu ancheta de Shalom. Esa ancheta que incluye luz, dulces. Mejor dicho, incluye guaro, más galletas. Felicitaciones, mi amor, ¿o yo?
3: Gracias, Dios me bendiga. Gracias, Olímpica Estéreo, se metió.
0: Un besito, mi corazón. Y el humor. A esta hora, pero antes. 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Ahora sí, el humor en Olímpica Estéreo. Otra vez, el humor de Don Eurio. ¡Ton!
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2: Le dice un amigo a otro.
0: ¿Qué le dice?
2: Alfonso, ¿por qué no te tiras un peo como el del otro día? Y yo, no, yo me espero siquiera que me cierren los puntos.

0: el chinito que le haló flito.
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0: mío, otro yeta esa. Walter García, Walter, ¿qué estás haciendo?
1: Yo escuchando Lítica Estéreo, escuchando Lítica Estéreo. ¿Qué más, mi hermano? ¿Cómo estás?
0: Bien, ¿o qué? ¿Le gustó el chiste de Onebrio o qué?
1: Oiga, buenísimo. Otro más y se raja todo el
0: hombre. Oiga, panita, ¿está listo para ganar con Olímpica Estéreo?
1: Claro que sí, esperando a ver qué nos ganamos.
0: 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Manita, claro. Dos programas que le gusten de Olímpica Estéreo.
1: Oiga, me levanto escuchando Temprano el Mal Bacano y El Rancherato.
0: El Rancherato. Bueno, papi, después de eso, ¿qué haces?
1: No, seguimos escuchando Olímpica directo al trabajo bajo la dirección de la doctora Daria Marlene Bernal.
0: Ah, no, usted ya sabe. No, sí, ya sabe mucho, mijo, usted ya sabe mucho.
1: Venga,
0: venga, ¿cómo se llama? El nuevo, ¿no? Que ya no es tan nuevo. Si usted escucha Temprano Más Bacano, el que cuenta deporte, además, ¿qué opina acá en Olímpica Estéreo? Muy conocido él.
1: El Gato Gómez.
0: No, que cuenta deportes.
1: Uy, me gusta nervioso, mi hermano.
0: No, el cantante del gol. Ah. Ya dijo el gato, bueno, papi, te acabas de ganar. Ese pase para que vayas, es uno para que vayas a Cantina La Santa. ¿Con quién va a ir allá?
1: No, con la señora que capazmente está de cumpleaños y aprovecho y la felicitamos.
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1: Gracias. Qué payaso, apenas para el amor y la amistad. Excelente, gracias, Olímpica.
0: Así es, mijo, un abrazo, mijo, ¿qué estás haciendo?
1: Escuchando Olímpica Estéreo.
0: Se metió y cerramos con humor. Señoras y señores, como estamos en tope para que chupe, bueno, Orebrio, le tocó otro. Pero otro chiste. Don Ebrio en Olímpica Estéreo.
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3: Había un tipo que tenía una moza tan fea que todo el mundo creía que era la señora.
0: Dos sapos. Eso no se hace, hombre. 5:26 en Olímpica.

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Y dice que alguien mejor, compa.

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13: 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Son las 6. 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
2: ¿Cómo usted juega con su pareja? Hay que ser juguetones. Si no, yo le digo a mi mujer, venga mamita, juguemos al bautizo. Yo, ¿cómo es eso? Y usted pone el chiquito y yo la bendición.
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mi compadre Morre. Gracias, Morre, gracias, Morre. Adiós, sabroso, carajo.

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0: 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A esta hora, señoras y señores, continuamos.

0: estamos de especial todavía. En la regalatón con Olímpica Estéreo 105.9 estamos de especial. Y por eso el humor de Don Ebrio en Olímpica. Madre, ¿qué dice Don Ebrio hasta ahora, papi? ¿Con qué barbaridad va a salir este señor? ¡Don Ebrio!
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2: Hombre, para uno graduarse de otorrinolaringólogo, lo primero que hay que hacer es aprenderse la yuta palabra.
0: Otro. Estamos en humor de amistad.
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2: Hey, llegué yo a una cantina.
0: Sí.
2: Y le decía yo al cantinero, ¡ey, un traguito doble! ¡Ey, un trago! Y el yuta ni me miraba. Y yo, ¡ey, cantinero! ¡Dame un trago! Hasta que el cantinero me dijo, véame, don Ebrio, lo que pasa es que aquí se tienen que pedir los licores con rima. Y le dije, no, yo para eso soy bueno. Y le dije, hágame el favor, deme un ron bucanero para que venga un negro grande y viole al cantinero.
0: Uy.
2: Y ahí mismo el idiota me va diciendo, sí, ¿y por qué mejor no pide un aguardiente para que llegue el negro y viole al cliente? Ay, mejor pidan un brandy marqués para que llegue el negro y nos coma los tres.
0: Vamos a seguir recibiendo llamadas 601-526-2602, 601-432-3106.

0: Quake Stereo. Hola, buenas tardes, noches. ¿Qué estás haciendo?
1: Hola, mi
0: vida. Hola, mi vida, ¿cómo está? ¿Bien o qué? Venga, no le entiendo nada. Ubícate bien que te va la señal. ¿Con quién hablo?
1: Estoy escuchándole, Perla se metió.
0: Ah, ¿y con quién hablo?
1: Con Yuri.
0: ¿Con Yuri?
1: Sí.
0: Yuri, ¿cómo estás, mi amor? ¿Bien o para qué?
1: Bien, aquí voy.
0: Ah, bueno, ¿y dónde está, mija? ¿En su casa o qué está haciendo?
1: En la casita gustiosa.
0: Ah, bueno, mi amor, aquí es tu grata llamada. Pues contame, Yuri.
1: No, mi amor. La canción.
0: ¿Qué canción quiere, mija?
1: Deseo de Maelo.
0: ¿Cómo?
1: ¿Deseo
0: de quién? ¿De Maelo?
1: Sí, el otro.
0: Listo, mi amor, dale, pues un besito, ya la programo yo.
1: Ay, para un reguito.
0: ¿Para qué?
1: Para un regalo de amor y amistad.
0: Ah, listo, mi amor, hágale. Envía ahí la palabra regalatón al WhatsApp de Olímpica Estéreo y va a poder participar. Listo. Envía la palabra regalatón para que nosotros le podamos llenar los datos. Listo, mi amor, un besote. ¿Qué estás haciendo?

fuerte aplauso. Mi hermano, Ernesto Melaco y Giancarlo Centeno.

0: pero venga. Los muchachos ahí están en el portal 80, en un karaoke de amor y amistad, ¿eh? Y el cacha, cacha, cacha, cacha, cacha.
1: A ver, Bogotá, una bullita, Bogotá. Y desde septiembre se siente que viene. Pero Romeo, ¿dónde estás? Que no te veo, pero sí te escucho a través de Olímpica Estéreo, la emisora que se metió en Bogotá. Y Olímpica Estéreo. Yo estoy feliz porque estoy en mi casa, la casa de Bogotá. Estoy en Portal 80, disfrutando de este día espectacular, donde seguimos llevando diversión, donde seguimos llevando el karaoke con Olímpica Estéreo aquí a Portal 80. Así que muchas gracias a la señora. ¿Su nombre es?
2: Pilar.
1: Pilar no tiene bicicleta,
2: pero tiene un buen...
1: Bueno, hasta ahí, mi doña. ¿Cómo es la canción que a usted le gusta? ¿Cómo te va, mi amor?
2: ¿Cómo te va? En el silencio la pregunta entre tú y yo.
1: ¿Eres feliz, mi bien?
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1: ¡Ay, que viva el amor, que viva la amistad! ¡Que viva el cacho, que viva el cacha! ¡Y Olímpica Estéreo! ¡Oh, oh, oh, oh! ¡Merry Christmas!
0: ¡Chao, cacha! ¡Un abrazo! ¡Cacha con Olímpica Estéreo! Ahí está el Portal 80. Todavía puede llegar de una vez. Está buenísimo allá, hombre, el carajo.

0: Saludo ahí para Harold Bernal, un abrazo mismo ahí en la peluquería. Escuchando Olímpica Estéreo, ahí está con Jorgito, un abrazo para Jorgito. Un abrazo para Adriana, para su esposa, para Firulais, para el perro. El perro viste más bonito que Harold. No, mentira, un abrazo. Un abrazo para Harold, un abrazo papito, que está allá. Está disfrutando, es que un buen asado de amor y amistad. Ah, qué chévere. Para las personas que están allá también invitados por Harold, ¿verdad? Todo corre bajo cuenta de Harold. Sí, no se preocupen. Ahora son Harold Bernal, papi, ahí escuchando Olímpica Estéreo. Y muchos que están celebrando el amor y la amistad. Están haciendo su asadito y compartiendo en familia con los amigos. 6 y la tarde, 32 minutos, 6:32. Yo sigo con más, pero antes el amor. Olímpica Serio 105.9, el humor con Junífero.
1: Dos tipos en una clínica, pero herido, vuelto a nada. Uno sí, en una camilla y otro en la otra. Y le dice, venga, ¿y a usted qué le pasó, hermano? ¿Por qué está así accidentado? Dijo, me fallaron los frenos del carro y por eso fue que terminé así. ¿Y usted también tuvo un accidente de carro? Dijo, no, me falló el arbitraje en un partido, soy árbitro.
0: Muy bueno. 6:32 en Olímpica.

Jason Jiménez a las 6:43 PM. ¿Qué programación sota la que tiene Olímpica Stereo? ¿Qué programación sota? Hay uno más oyente, más ganador. Ustedes me siguen ahí dejando sus notas de los participantes. 6:43. Aquí está, Realízame mis sueños. Realízame mis sueños, el binomio de...

0: en Olinque, en Olímpica Estéreo. Estamos de regalatón.
1: ¡Atención!